0: 7 y 27.
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0: 7:57.
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0: 8:30.
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0: 8:58.
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0: 9 y 29.
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0: 10 y 1.
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0: 10 y 29.
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0: 11 y 1.
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0: 11 y 32.
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0: 11 y 58.
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0: 15 y 29.
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0: y 29.
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0: Carolina y 57.
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0: 2 y 29.
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0: Estudio 2 y 59.
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0: 3 y 30.
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3: Yo quiero más música, maestro.
2: Por favor, dale.

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0: 24 y 31.
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0: 4 y 59.
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0: Queridos amigos, queridas amigas, ustedes están en la sintonía de su programa Una Cita con Tu Destino, conducido por tu amigo Ángel, el curandero internacional. Gracias, queridos amigos, por dejarme ingresar a cada uno de sus hogares, ya que a través de mis consejos, a través de mis palabras, yo quiero llegar hacia el corazón de cada uno de ustedes. Quiero también agradecer a todas aquellas personas que se están dando cita hasta mi consultorio privado, hasta mi santuario de curaciones. Cantidad de personas que están llegando cargadas de dolor, cargadas de problemas, cargadas de sufrimientos y están encontrando la solución que tanto estaban buscando. Aquí está tu amigo Ángel, el curandero internacional, para poderlos ayudar. Y escuchen siempre este programa. Este programa lleva como título Una Cita con Tu Destino. Y tú no puedes cerrarle la puerta a la verdad. Sí, queridos amigos, es que la verdad es amor. Solamente con la verdad usted va a llegar lejos. Amándote, queriéndote, valorándote, respetándote, conduciéndote por el camino del bien, cuidando tu salud. Sí, la salud es lo más importante. Cuando hay salud, podemos tener de todo. Tú que me estás escuchando, querido amigo, hombre de lucha, hombre de trabajo, hombre de pico y lampa, a usted me dirijo. Con usted hablo.
1: Cinco.
0: A usted le invito para que venga a visitarme. Pregúntame, ¿cuál es tu problema? ¿No eres feliz en tu hogar? ¿Tu negocio no prospera? ¿Tu chakra no produce? ¿Has perdido el amor de tu vida? ¿Tu mujer te dice que no te ama, que no te quiere? ¿Ha cambiado de la noche a la mañana? ¿Tus hijos no quieren estudiar? ¿Tus hijos están en el vicio del alcohol, en el vicio de las drogas? ¿Ya no quieren estudiar? ¿Tampoco quieren trabajar? ¿Por qué no me visitas? Quizás estás triste, preocupado. Allí en tu casa todo es problemas. En tu hogar no hay comprensión con tu pareja. La gente habla que tu mujer está con otro. Es que la gente es así. A la gente le gusta el cuento, le gusta el chisme. Y no sabes qué hacer. Quizás tienes un hijo que no quiere estudiar porque está metido en el vicio de la droga. Ese hijo te levanta la voz. Ese hijo te levanta la mano. Lloras. Rezas. Pides. Conversas. Pero nadie te escucha. Nadie te comprende. Nadie te dice por qué ese dolor. Solamente lo sabes tú. No te lamentes, hermano mío. No le cuentes tus problemas a nadie, porque nadie te va a ayudar. Es que la gente es mala. La gente es envidiosa. La gente es egoísta. La gente es negativa. Hay gente que a veces, en vez de ayudarte, a veces te empeoran tu problema. Pero Dios no abandona a sus hijos. Por eso yo siempre digo, piensa en Dios, hermano mío. Cuando uno tiene fe en Dios, Dios puede convencer a alguien y ese alguien te puede dar trabajo. Por eso, querido amigo, no pierdas las esperanzas, no te des por vencido. Porque Dios puede ablandar el corazón de alguien y puedes conseguir trabajo. Y te pueden pagar bien. Se te pueden abrir las puertas. Puedes tener oportunidades. Entonces, hermano mío, no reniegues contigo mismo. No reniegues con Dios. Lo que es de Dios, de Dios. Lo que es del diablo, del diablo. No envidies a nadie. Porque la envidia causa mucho dolor. La envidia hace mucho daño a la humanidad. En este mundo en que vivimos, hay gente mala, hay envidiosos, hay gente negativa. Hay gente que te envidian por tu negocio. Te envidian por tu trabajo. Por un carro que tienes. Por una buena esposa que tienes. Hay gente que te envidia porque eres un hombre que ocupas cargos importantes. Pero ese cargo te ganaste, ese puesto te ganaste a base de esfuerzo, a base de sacrificio, a base de trabajo. Pero te tienen envidia. Es que la gente es así. La envidia de gente mediocre, de gente incapaz. Por eso existe la maldad, por eso existe la brujería. Por eso que muchos pierden la salud y es triste recuperarse. 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Ustedes que están en la sintonía de este su programa, Una cita con tu destino. En esta vida en que vivimos, todos tenemos problemas. Todos a veces lloramos. Todos padecemos el dolor. Aquel que diga que no tiene problemas debe agradecerle a Dios. Y cuidado, que nada es seguro. Usted, señora que me está escuchando, sí, usted, señora ama de casa, que de repente hoy te estás quejando con la mente lleno de recuerdos angustiosos. Te estás quejando porque nada te salió bien, porque todos tus proyectos fracasaron, porque quizás soñaste tener un hogar maravilloso, un hogar feliz al lado de tu pareja, con tus hijos, con tu familia. Pero sin embargo, la vida te pagó mal. Hoy todo es un fracaso. Por eso yo les digo a todos ustedes siempre que nada es seguro, que nadie tiene la vida comprada. Quizás tu pareja, querida amiga que me estás escuchando, quizás el hombre de tu vida ha cambiado de un momento a otro. Decidió alejarse para siempre. Hoy estás sola, triste, abandonada, llorando. Está totalmente angustiada. No tienes con quién conversar. Estás sola, miras a un lado, miras al otro lado. Solamente alrededor tuyo están tus hijos. Y quizás tu hijo se ha puesto mal. Y tú te pones a pensar, dices, ¿qué hago? Dios mío, ¿qué hago? No hay dinero para la medicina de mi hijo, para su curación. ¿Piensas pedirte un préstamo? No hay nadie quien te preste. No hay quien te ayude. No hay quien pueda compartir contigo ese dolor, ese sufrimiento, porque estás sola. ¡Fama! Dios mío, dices, ¿qué me está pasando? Te preguntas. Si tus hijos se portan mal, tienes que corregirlos sola. No puedes decirles, le voy a decir a tu papá, o tu papá te va a llamar la atención, porque lamentablemente estás sola. Todo lo haces en la soledad, en esa soledad absoluta. Quizás tú puedes ser muy fuerte. A veces dices, ¿qué importa? Yo sola voy a salir adelante. Yo sola puedo afrontarle este problema. Pero no es así. Tú sabes que no es así. Porque te falta el apoyo de tu pareja. Te falta hasta el apoyo económico. A veces tienes que prestarte el dinero para pagar la luz, para pagar el agua o para la alimentación de tus hijos. Hay momentos que te sientes amargada, querida amiga. Te sientes triste, con lágrimas en los ojos, y te estás envejeciendo. Te estás quedando flaca como un hueso, porque no tienes a nadie quien te ayude, porque nadie está cerca de ti. Nadie está cerca a tu lado para ayudarte, porque no tienes una persona quien comparta contigo ese instante de felicidad, un instante de amor, de cariño, de comprensión. Nosotros, queridos hermanos, queridos amigos que están escuchando este programa, nosotros no hemos nacido para estar solos, ni para estar sufriendo. Hemos nacido para compartir la vida con los demás. Hemos nacido para gozar del amor, para sentir ese cariño, esa sensación de ternura de tu pareja. Pero querida amiga, hoy estás sola, triste, llorando. Ya no sufras más. Aquí está tu amigo Ángel, el curandero internacional, para poderte ayudar, para poner punto final a tus sufrimientos. Yo sé que, querida amiga, tú que me estás escuchando, yo sé que tú en el fondo extrañas a tu pareja. Extrañas ese amor que antes lo tenías en tus brazos y ahora ya no lo puedes tener. Extrañas la sonrisa de tu pareja, ¿sí o no? Esa mirada de amor que antes te daba tu pareja. Extrañas las cosas que te hacían reír. En los momentos que te besaba, que te acariciaba, cuando estaba a tu lado, con solo tocar tu piel, te hacía estremecer, te sentías feliz, todo eso extrañas. Pero ahora estás sola. Pero ahora es el momento de que tú pienses, ¿qué va a ser en tu vida? ¿Qué va a ser de tu vida? Querida amiga, tú que me estás escuchando, ya no te sigas amargando. Ya no te sigas destruyendo más. Porque no vas a ganar absolutamente nada llorando, sufriendo. Porque llorando no se soluciona nada. Así llores. Así le llores a tu pareja. Así le ruegues. Cuando tu pareja decide abandonarte, no va a volver. No va a volver. Le lloras, le suplicas, te ha rebajado. Y nada quiere saber tu pareja. Pero no te preocupes, querida amiga. Por eso escucha este programa y visítame, porque aquí está tu amigo Ángel, tu curandero, tu consejero, tu confidente. Yo voy a hacer que tu pareja vuelva contigo. Sí, visítame. Yo voy a hacer que te extrañe. Sí, que te recuerde, que te desee, que piense, que sueñe, que venga, que vuelva a tu hogar. No te preocupes, tráeme esa foto que tú guardas como recuerdo. Y a través de un amarre, vamos a hacer que vuelva a tu lado totalmente cambiado. Si es posible, humillado. ¡Que te pida perdón! Pero visítame lo más pronto posible. Visítame con fe, con las esperanzas de que vas a encontrar una solución a tus problemas. Y escuchen siempre, queridos amigos, este programa, porque este programa te va a ayudar. Te habla tu amigo Ángel, el curandero internacional. A través de mis conocimientos que yo tengo en este campo del curanderismo, yo me comprometo a ayudarte. Y he creado este programa para que seas un hombre de paz. Escucha este programa y vas a ser un hombre de amor, de éxito. Desde el momento que tú escuches este programa, tu vida va a cambiar para bien. Porque a veces nos engañamos. A veces decimos año nuevo, vida nueva. Estamos pasando un mes, dos meses, tres meses. Estamos igual. Seguimos viviendo una existencia infeliz. Seguimos viviendo una vida llena de maldad, llena de envidias, de traiciones, de incomprensiones. Querido amigo, tal vez usted tenga un buen trabajo, un buen negocio. Pero no falta la envidia, no falta el rencoroso, no falta el mediocre, no falta el incapaz, no falta el que quiere verte siempre en la desgracia. Pero no le hagas caso, amigo oyente. Tú que me estás escuchando, no te lamentes, no te lamentes, no te des por vencido. Preocúpate por ti, preocúpate por tus hijos, eso es lo más importante. Preocúpate por tu esposa, por tu familia. Hazte grande, querido amigo. En ti está el porvenir. Yo sé que tú puedes. Sobre Cinco todo si eres pobre, no malgastes tu dinero. No digas que eres pobre. No digas que no puedes. No digas que para ti todo se ha acabado. En ti está la esperanza. En ti está el triunfo, el éxito, la felicidad. Yo sé que tú puedes. No te des por vencido, hermano mío. ¿Quieres conversar conmigo? ¿Por qué no me visitas? Yo quiero decirles también a todos ustedes que están escuchando este programa en estos momentos, que toques tu corazón y pregunta tu conciencia, ¿qué haces por ti? ¿Qué haces por tus seres queridos? ¿No te das cuenta que cada día la vida te castiga? ¿No te das cuenta que a tu alrededor hay un familiar enfermo que necesita una salvación, que necesita ayuda, que necesita medicina? Tú que tienes plata, tú que tienes dinero, ¿por qué eres tan egoísta, hermano mío? ¿Por qué no escuchas el clamor de ese enfermo? Querido amigo, Nadie está libre de una desgracia. Nada es seguro. Nunca digas a mí nada malo me va a pasar. Tú que me escuchas en estos momentos, de repente sufres con alguna enfermedad, o sufres con aquellos ataques epilépticos, o te estás quedando ciego, o no puedes caminar, te estás quedando paralítico. Quizás estás desahuciado por la ciencia médica. A lo mejor esa enfermedad no es natural. De repente eres víctima del daño, de la brujería, del hechizo. Pero desde el momento que usted llegue a mi santuario de curaciones, a mi altar mayor, usted con sus propios ojos que Dios le ha dado, usted va a ver el daño. Usted va a ver la brujería que te han hecho tus enemigos. Yo te voy a curar aquel daño, aquella brujería que te han hecho tus enemigos. Conversa personalmente conmigo. Voy a limpiar ese cuerpo salado que tienes. Voy a hacerte un florecimiento. Voy a levantar tu suerte. Te devuelvo la felicidad. Pregúntame por qué tu pareja ha cambiado. Yo te digo si te engaña, con quién te engaña, cómo la conoció, dónde fue ese encuentro. A través de las cartas del tarot, a través de las hojas de la coca, sale todita la verdad. Así llores, solamente te digo la verdad. 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
7: 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Muchas son las personas que preguntan, ¿por qué empiezo a sufrir con el problema de las articulaciones? ¿Por qué me quema la planta de los pies? ¿Por qué tengo el dolor de cintura constante? ¿Por qué me levanto en las noches muchas veces a

0: misionar, tanto varón como mujer, porque existe un mal funcionamiento de los riñoncitos, porque no estamos tomando suficientemente agua, porque estamos consumiendo comidas demasiado elevadas en ácidos úricos, porque estamos consumiendo demasiadas sales. Evitemos todo aquello, bajemos ese consumo y vamos a ver cómo nuestros riñones van a poder funcionar como debe de ser. Y así no estamos haciendo padecer a nuestros riñones. Muchas personas tenemos ese mal hábito. No me da sed, por eso no tomo agua. No es que no te dé sed, sino que no tienes un buen hábito. El hábito de poder consumir de 2 a 3 litros de agua al día es importante. Ya son muchas las personas muy jóvenes que están llegando a dializarse al centro de salud. ¿Por qué? Por descuido. Porque nosotros mismos nos estamos aguantando la orina. Tómese 2 minutitos. Estos 2 minutitos, en este preciso momento, deje todo lo que está haciendo. Deje todo lo que está haciendo. De repente está cocinando, está preparando el desayuno, está avanzando con el almuerzo, está listando la lonchera, las mochilas, pero no se está aguantando usted la orina. El varón también en este momento ya está saliendo de repente a trabajar y por llegar rápido no ha ido a misionar. El niño por avanzar no ha ido a misionar. Entonces, ¿qué está pasando? Se está aguantando la orina y existe un reflujo de la orina hacia los riñones, maltratándolos. Y todo el trabajo que hizo ese riñón toda la noche lo estamos maltratando. ¿Por qué? Porque está regresando la orina. ¿Y esto qué genera? Un dolor constante en la cintura. Cuando eso ya se vuelve crónico, hay un dolor en la columna. ¿Por qué? Porque estamos reteniendo niveles de ácidos úricos, sales minerales.
1: 5:36.
0: Tómese 2 minutitos. 2 minutitos en este preciso momento. Vaya, miccione. Después de haber miccionado, va a ver esa tranquilidad y la livianez, se podría decir, en lo que son los riñones. Ese riñón te va a decir gracias, gracias por miccionar. No me aguantes ahí, dicen los riñones, porque los riñones están padeciendo. Porque muchas personas están llegando con el problema de los riñones inflamados, con arenilla, barrocálculo, con problemas ya de una cistitis, en el caso de varón un problema de próstata, prostatitis, infecciones de vías urinarias, señoras más de casas que están sufriendo con descensos, ardor, picazón, pero a veces dicen, y quitémonos esa idea, que es por otra cosa, no. El problema de los descensos en las mujeres también es problema de las vías urinarias. ¿Por qué? Porque nos estamos aguantando la orina. Y también el problema de descensos en mujeres es porque están bajos en defensa. La mujer que está baja en defensa tiene bastante flujo. La mujer que tiene infección de vías urinarias también tiene flujo. Entonces hay que ver cuáles son las causas de esos flujos vaginales. Y en el caso del varón, el problema se complica más con lo que es la próstata, prostatitis, prostatismo o una próstata completamente inflamada. Entonces nuestros riñones son base a poder tratar cualquier tipo de infección de vías urinarias, problemas de infecciones, en el caso de la mujer como en el varón. Entonces estos riñones sí o sí necesitan el líquido elemento que es el agua, de 2 a 3 litros de agua al día. No se aguante la orina, evite aguantarse la orina. Tómese 2 minutitos siempre, no dura, es más, en algunos casos uno puede tomar el tiempo y decir, no son 2 minutos, es 1 minuto. O de repente 30 segundos, que es casi nada. ¿Pero por qué? Porque ya estamos empezando a tomar conciencia. Evitemos castigar al niño también en decirle, mamá, quiere ir a misionar porque está comiendo, está almorzando. Ya, vaya a misionar y viene rápido porque no se demora mucho. Vaya y viene. Eso puede hacer. Pero evitemos castigarlo porque desde pequeños estamos creando este mal hábito de que se tiene que aguantar la orina. No termina la tarea si no te paras. Termina de comer, no te paras. No vas a salir si no terminas de copiar la tarea de la pizarra, ¿no? Entonces hay varias cosas que empiezan a crear estos malos hábitos en los niños pequeños, que a la larga traen consecuencia en los riñones. No los traen cuando son niños, sino cuando ya están jóvenes, cuando están adultos. Y muchas veces empiezan a sufrir de diferentes enfermedades. Entonces, no esperemos que estas enfermedades se compliquen. Entonces, de 2 a 3 litros de agua al día debemos de consumir agua, de preferencia tibia, para ayudar a nuestro organismo a que no gaste energía en calentar el alimento o líquido que está ingiriendo. 2, bajarle la sal a las comidas, bajarle lo que viene a ser las carnes rojas, no es necesario que los deje al 100%, pero sí es necesario que le baje la cantidad. La cantidad es el tamaño de la palma de la mano, sin incluir lo que viene a ser los deditos. Solamente esa cantidad, mire usted su mano, esa palma, ese tamaño nomás es la porción de la carne. Más no, ni muy grueso ni muy delgado. Una porción razonable de proteínas, porque sí necesitan los niños para su fibra muscular. Es necesario el consumo, pero el exceso también puede dañarlos. Entonces, si usted ya tiene un problema de los riñoncitos, usted varón, que le han dicho que tiene cálculo, arenilla, barro, y se está complicando con un problema de la próstata, trate su riñón. Trate su riñón para que el problema de la próstata también vaya desapareciendo. Y a su vez, pueda iniciar lo que es un tratamiento para la próstata. Usted, señora ama de casa, que está sufriendo con el problema de las infecciones de vías urinarias, hay dolor en la cintura hasta el momento que nos agachamos, o ya empezó la molestia en la planta de los pies porque siente que les quema, que hay calambres en piernas. Ojo, exactamente es por eso, porque no estamos reteniendo lo que son líquidos, tenemos muy elevados los niveles de ácidos úricos en nuestro cuerpo y no estamos ayudando a nuestros riñones. ¿Cómo le vamos a ayudar? Consumiendo de 2 a 3 litros de agua hervida tibia todos los días, apenas se levante, antes de almuerzo, durante la tarde, pero ojo, aquellas personas hasta las 4 o 5 de la tarde puede consumir una gran cantidad de agua. Ya a partir de las 4 o 5 de la tarde debe de bajarle el consumo de un vaso o una taza, ¿ya? Porque también eso también va a hacer que usted no pueda descansar bien, porque se va a levantar a misionar a cada rato, ¿cierto? Entonces hasta 4 o 5 de la tarde el consumo de agua. Luego de ello bajar un poquito el agua o el mismo consumo. Pero siempre lleguemos a la meta. Al menos 2 litros de agua, al menos. Un litro se podría decir que es suficiente, pero es necesario de 2 a 3 litros de agua. De 2 a 3 litros de agua al día, ¿ya? Para poder así ayudar a nuestros riñones y no esperemos de que estos riñones se compliquen. Entonces, evitemos este mal hábito de aguantarnos la orina, evitemos consumir diferentes tipos de comidas demasiado saladas y aquellas personas que desean ya iniciar lo que son los tratamientos alternativos. 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Y en el caso del varón que se llega a complicar con el problema de la próstata, contamos con el tratamiento para aquellas personas que ya tienen el flujo de la orina muy débil o hay un reporte problema con la próstata, hipertrofia prostática, prostatitis crónica. O aquellas personas que están sufriendo ya con el problema de la hemodiálisis, le están haciendo, sufren de nefritis, pironefritis o prostatitis crónica, hipotiroidismo, o mujeres que sufren con infecciones vaginales constantes, iniciemos lo que son los tratamientos alternativos con productos naturales tradicionales chinos. No espere que se le complique. Si usted sufre de arenilla, barro, cálculo en los riñones, también contamos con los tratamientos alternativos. Ojo, venga con lo que usted tenga a la mano. De repente usted tiene una ecografía de hace 2-3 meses, todavía me sirve. Pero si la ecografía tiene más de 6 meses, hay que actualizar esa ecografía. Entonces, pero antes de que usted se haga la ecografía, venga con toda confianza, realice la consulta. Dependiendo de los síntomas, también se le va a sugerir que se haga o no se haga la ecografía. Ahora, ¿qué sería ideal? Lo ideal es de que usted también prevenga. No espere que la enfermedad se presente. Nosotros podemos prevenir, porque esta enfermedad de los riñones se puede complicar con la enfermedad de las varices. Entonces, ¿por qué? Porque mayormente nosotros vemos las dilataciones de las venas, que son las varices, presentes en las piernas, ¿cierto? Y cuando hay un problema de riñón, ¿qué es lo que empieza a padecer? ¿Qué es lo que los primeros síntomas que tenemos? Son las quemazón en la planta de los pies. Y esto se complica con el problema de varices, porque no hay un retorno eficaz de la sangre al corazón. Las piernas, los pies se encuentran muy alejados del corazón. Por eso es que a veces cuando solamente nos echamos, nos recostamos, le elevamos las piernas, recién sentimos un alivio. ¿Por qué? Porque los líquidos están regresando y porque la sangre puede circular de manera natural. ¿cierto? Entonces, no esperemos que este tipo de enfermedades de los riñoncitos se complique. 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
0: 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Conmigo será con un programa similar. Muchas gracias, permiso. 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

0: 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Se está llevando a cabo a nivel nacional y se ha comprobado que hoy en día muchas personas descuidan tanto su salud y esperan estar totalmente enfermos y recién acuden a su médico de confianza. Da pena ver varones y mujeres de 30, 40 años sufriendo de terribles enfermedades, tan complicados quizás, que hasta llegan a tal extremo de operarse o de internarse en un hospital, acortando su vida lentamente simplemente por el descuido. Es muy lamentable ver el descuido extremo en su salud. Recuerde que la medicina china es lo mejor que hay en el mundo para poder curar definitivamente esas terribles enfermedades. Los chinos nos llevan más de 100 años de adelanto en su medicina, ya que ellos están totalmente capacitados y estudian minuciosamente sus productos vegetales de tal manera que han llegado a elaborar medicina para diversas enfermedades que hoy en día en la medicina convencional no se encuentra una cura. Es sorprendente ver la eficacia de la medicina china, que se está comprobando en hospitales y clínicas de Europa y Estados Unidos. 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Allá en China, las personas, el 100% de la población, muere por vejez y no por enfermedad. Aquí en Latinoamérica, el 90% muere por enfermedad y no por vejez. Qué lamentable es ver esto. Allá en China, cuando el hijo del chino no rinde en el colegio, no aprende o por ahí de repente se está sacando malas notas, lo que el chino hace no le da una golpiza, una paliza. Lo que hace el chino es darle un buen tónico y una buena alimentación. ¿Qué hacemos los latinoamericanos? Cuando nuestro hijo no rinde en el colegio, en vez de darle un buen tónico, a veces le damos un buen castigo físico o psicológico. Y es un error que cometemos muchos padres de familia. ¿De qué sirve que tu hijo esté bien vestido, el mejor uniforme, la mejor mochila, los mejores útiles, si su cerebro está completamente débil? Es por eso que en medicina china ha llegado por primera vez a este país el mejor tónico reconstituyente de las neuronas cerebrales, el tónico que se usa en niños, jóvenes y adultos, en ese niño que no aprende bien en sus clases, que se olvida las cosas, que está todo nervioso o se duerme en el colegio. Este gran remedio, este gran tónico, va a poner punto final a ese problema en su niño. Y es un producto 100% vegetal y su nombre es el extracto de Guatu Shao Shao. Este gran tónico cumple muchos funcionamientos. En el joven va a fortalecer completamente sus neuronas cerebrales y todos sus sentidos, incluyendo la vista, la audición, que es lo más importante, y las neuronas cerebrales. Fortalece completamente la memoria, fortaleciendo también el sistema nervioso central, evitando a que ese joven, por exceso de estudio o de trabajo mental, pueda sufrir por ahí de un derrame cerebral o de una parálisis facial. En el adulto, ¿cuántas personas que ya tienen 40 años, 50 años, ya no ven? Ellos piensan que acudiendo a un oculista y comprándose un lentes, pues se van a curar de la ceguera. Pero no es así. Cuando tú acudes a un oculista, estás condenado a estar comprando un lentes de mayor medida cada 3 meses, cada 6 meses o cada año. Hasta que llegará el momento que vas a utilizar un lentes tan grueso que cuando te sacas ya no vas a ver nada. Totalmente ciego te quedarás. Cuando una persona no ve bien, no quiere decir que el lentes te va a curar. El problema está internamente, en el cerebro, ya que el cerebro hace trabajar bien la vista a través del nervio óptico. Lo que hace el extracto de Guatu Shao Shao simplemente va a fortalecer el nervio óptico y vas recuperando tu visión lentamente sin usar colirios o lentes. Este gran tónico fortalece la audición, ¿Cuántas personas están quedando sordos y lo que usan son aparatos externos para mejorar la audición cuando también estás perjudicando el nervio auditivo? Fortalezca el cerebro con este gran tónico y al fortalecer el cerebro estarás fortaleciendo la vista, la audición, el olfato, el gusto, porque hay personas que ya no sienten ni los olores ni el sabor de las comidas. Se olvidan las cosas, sienten mareos, sienten debilidad cerebral, están propensos a sufrir de parálisis, están en peligro que en cualquier momento se queden paralíticos. Es una pena ver personas que no se preocupan de la computadora más completa que Dios nos ha dado. El cerebro es muy delicado si no sabemos cuidarlo. ¿Cómo se cuida el cerebro? Fortaleciéndolo, alimentándolo bien. El cerebro nunca descansa, hasta cuando duermes está trabajando. Por eso es bueno tonificarlo y aprendan bien que en medicina china hay una buena solución. 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Imagínense. 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
0: 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Diariamente, miles de personas en el mundo mueren a consecuencia de un infarto o paro cardíaco por el mal funcionamiento del corazón y la mala circulación de la sangre. ¿Cuántas personas de la noche a la mañana sufren de un derrame cerebral, hemiplegia o parálisis de medio cuerpo? Esta enfermedad se origina mayormente por la mala irrigación sanguínea cerebral y por la presencia de colesterol malo en las venas y las arterias que impiden que la sangre llegue con normalidad al cerebro, y peor aún si el cerebro y el sistema nervioso se encuentran débiles. También las personas que sufren de hipertensión o presión alta están propensos a un derrame, ya que cuando se eleva la presión arterial, el cerebro puede sufrir una ruptura de los canales neuronales y afectar tremendamente el sistema nervioso, originando la parálisis. Y otra enfermedad que es tan peligrosa que normalmente solo se controla y no se ha encontrado la cura en la medicina convencional. Se trata de la diabetes emotiva y orgánica, originado por el mal funcionamiento del páncreas y la presencia de exceso de glucosa en la sangre. Lo más triste es que una persona que sufre de diabetes emotiva no puede tener cólera ni emociones fuertes, porque pueden recaer rotundamente, y la gran mayoría depende de insulina. ¿Qué podemos hacer para la prevención de estas terribles enfermedades mencionadas? 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
2: ¡Cinco! Y 59.
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Hola. Bien, amigos oyentes de Radio Faba Sur, tengan ustedes muy buenos días. ¿Cómo están, mis hermanos? ¿Cómo están? ¿Cómo están? Hoy estamos ya 3 de junio, ¿ah? Bueno, ya estamos 3 de junio. 3 de junio, se nos va el año, se nos va medio año. Miren, señores, medio año, ¿ah? Y por supuesto, se va volando, ¿ah? ¿No? Los días, las noches, ¿no? Claro, vuela. Mire, ya estamos ingresando a medio año. Claro, a medio año, junio. Bien, y siempre agradecer al Señor que nos tiene presentes en la tierra. Nos tiene junto a nuestra familia, junto a nuestros hijos, especialmente, claro. Bueno, los que tienen esposa, junto a su esposa o esposo, pero los que no tenemos, junto a nuestros hijos. Y agradecer al Señor, la verdad, un día más, estar en este, en esta vida, en este mundo, y lo más importante, siempre al Señor, hay que agradecerle por la salud que nos dé. Claro, es lo mejor, es la salud. Claro, la salud. Antes de pedir un, antes de la mañana, cuando te levantes, te persines, ores al Señor, no le pidas chacras, no le pidas carro, un lote, un negocio, no. Pídele siempre la salud por delante. Sin la salud no hacemos nada, mis hermanos. Correcto, correcto. Bien, bueno, ya estamos ya a 4 días de las elecciones presidenciales en una segunda vuelta. Bueno, los candidatos, tanto Keiko Fujimori como Roberto Sánchez, están visitando diferentes partes del Perú haciendo llegar propuestas. Por ejemplo, Keiko sigue recorriendo el Perú haciendo llegar su propuesta de trabajo, su primera propuesta y única propuesta que ella alcanzó desde la primera vuelta, su plan de trabajo, la única, la primera y la única. Mientras que Roberto Sánchez sigue circulando diferentes partes del Perú, alcanzando la, dice que la primera ya no vale, ahora vale la segunda propuesta. Ahora dice la segunda no vale, ahora tiene la tercera propuesta. O sea, dos propuestas, dos planes de por el Perú a un lado. Ahora dice que tiene la tercera. Total, al final, muchos peruanos no atendemos. ¿Cuál vale? Pues la primera, la segunda, la tercera. Es que el equipo técnico de Roberto Sánchez, la verdad, no hay una buena propuesta. Ha cambiado el hombre. Está ahora con la tercera. Entonces muchos peruanos pierden la seriedad y lo dicen, no hay responsabilidad, no hay propuestas porque cambia uno, dos, tres. Y es un poquito que le perjudica a Roberto Sánchez. En fin, veremos qué pasa el día domingo 7 de julio. Es ahí donde tienen que ir todos los peruanos a hacer su voto, claro, su voto consciente, responsable, y yo siempre voy a decirle por la, lo que he dicho. El Perú necesita crecer adelante. El Perú no necesita retroceder como el cangrejo. El Perú tiene que seguir llegando como ahora la inversión.
que llegue la inversión, invierta en el Perú, lo nuestro también siga saliendo a los principales mercados internacionales, que siga saliendo lo nuestro y que genere el movimiento, la economía, mis hermanos. Nosotros no, que la gran mayoría, pero no queremos bonos del Estado. Solo queremos que haya movimiento, se mueva la economía, así como ahora, y más se mueva. De esa manera genera movimiento comercial, genera movimiento en la economía, genera más puestos de trabajo. Eso queremos, porque el peruano, la gran mayoría de los peruanos, somos chamba, somos trabajadores, no necesitamos del gobierno, ¿no? Regalo, no. Necesitamos chamba, que mueva la economía, que se mueva el negocio. Eso queremos. Y de esa manera seguimos chambeando, seguimos luchando hacia adelante. El Perú tiene que seguir, y uno de los temas que yo he dicho, y no me canso, es el gobierno, la gobierna que se haya elegido el día 7, el domingo, primer objetivo es luchar, eliminar la delincuencia que tanto daño hace, mis hermanos. Todos los días mueren compatriotas asesinados, asaltados, ¿no? Si no pagan los cupos ahí en Lima, vuelta te dan, ¿sí o no? Y otra ley, pero bien, es para meter a la cárcel a todos esos ladroncillos de saco y corbata que llegan a un poder municipal, regional o funcionarios que se coluden con los alcaldes y unos regidores, una ley drástica para que en primera estos ladrones que piden el 10, 15% de las obras, de las compras, se vayan en la cana. Hay muchos que están libres, ¿ah? Han hecho tanto robo, tanto daño, y todavía quieren regresar a la política. Otros quieren seguir creciendo políticamente. Tan sinvergüenzas que quieren seguir robando. ¿Ah? Leyes especiales para meter a la cárcel a estos delincuentes de saco y corbata que roban miles. Y donde hay millones, roban millones. Ese es la verdad. Ojalá. Una ley, pero drástica, mis hermanos, que no haya una fiscalía anticorrupción, una fiscalía que no sea corrompida, una contraloría anticorrupción, pero que vaya así, ¿ah? Es demasiado robo. 10, 15% ya es negocio, ya se ha hecho estable en todo el Perú. Sí, ¿verdad? Ya se ha hecho normal, ya ese 15, 10%. Que piden unas autoridades, piden unos funcionarios por la obra o por la compra de enseres. ¿Por qué cree que muchas autoridades, todo es terceros, hay unas autoridades, ¿sí o no? Todo es a través de terceros, hasta para limpiar el baño, terceros. Claro, como dicen muchos en el Perú, es que ahí está la chancaca, pe. Ahí está, lo dicen allá en todo el Perú, dicen, lo cantan, ahí está la chancaca, ahí está el 10, 15%, ponle una obra de 100 millones, sácale el 10% nomás, plata como cancha, ¿sí o no? Eso se tiene que controlar, eso se tiene que cortar en el Perú, mis hermanos. Hay tan sinvergüenzas que ya no tienen miedo de robar, ya descaradamente te piden el 15, 10%. Sí, ya no tienen vergüenza. Y hay gente que apoya eso. En unas municipalidades apoyan eso. Y de por detrás dicen, nos está robando, pero en su cara le lustran el zapato. Y todavía comparten el Face. Sí, comparten, he visto ahí en diferentes municipios. Trabajadores. Hay unos que ya perdieron dignidad.
Yo pido eso, el nuevo gobierno o gobierna que el día 7 vamos a elegir, acabe con la delincuencia, acabe con los delincuentes de saco y corbata. Y otro tema que no me voy a olvidar, mis hermanos. Un seguro agrario para aquellos hermanos que trabajan en las diferentes cuadrillas. Un seguro agrario para esos hermanos que hoy no trabajan, no tienen para llevar a la casa nada. Ellos no tienen seguro, no tienen vacaciones, no tienen feriados. Hoy chambeas, tienes plata. No chambeas, no hay. Y esos hermanos del campo, de las cuadrillas, que trabajan todo el día de sol a sol. Ojalá una ley, un seguro para esos hermanos. Y también aquellos hermanos constructores, albañiles, peones, ayudantes de la construcción, que hay miles de hermanos que trabajan. Igual ellos, no tienen seguro. Y usted sabe, trabajar en construcción es fuerte. Es fuerte, ¿o no, mis hermanos? Yo de joven trabajé en construcción. Trabajé un tiempo en construcción de joven. ¿Ah? Yo me he metido en todo, he chambeado. ¿Ah? Por eso sé los golpes de la vida. ¿Ah? Un seguro también para esos hermanos. Ojalá los congresistas, senadores electos, una propuesta para esos hermanos del andamio. Aquellos que trabajan particularmente en casas particulares, hacen construcciones, también para ellos tiene que haber un seguro, mis hermanos, más que todo en la salud. Ojalá el nuevo gobierno tome nota de eso. ¿Sí? Sí, es muy importante. Y por último, el apoyo con presupuesto. Le escuché a una candidata hablar, apoyo al pequeño y mediano agricultor. Ojalá, si gana esa candidata, cumple esa palabra, el apoyo al agro, porque el agro está abandonado, ¿verdad? El agro está muy abandonado y también necesita el apoyo de su gobierno, de su región. Por eso el día 7, voten, hermanos, conscientemente ustedes. Yo no voy a decir vote por tal, tal, no. Aquí en la radio yo me mantengo al margen, me mantengo al medio. Ustedes tienen que elegir, ustedes tienen que hacer un voto consciente.

0: sin consignas, sin demagogia, mis hermanos. Vean por el Perú, vean por sus hijos. Yo no quiero que mi Perú termine como Cuba. Es triste Cuba. No quiero que mi Perú termine como Venezuela. No quiero que mi Perú hoy sufra lo que están sufriendo los hermanos en Bolivia. Bien, amigos oyentes de Radio Fama Sur, bueno, mañana el distrito de Torata en Moquegua está de aniversario, mis hermanos. Sí, mañana está de aniversario. Torata viene corazón serrano. Hay mucha gente que va a ir a ver eso, ese evento de corazón serrano, Coralí, en Moquegua. ¿Ah? Claro, así es. Bueno, ya sabe, mañana es el aniversario de bueno, vamos a ver, en Moquegua hay actividad, hay muchas actividades en Torata, Moquegua, sí, sí, mis hermanos, ¿no? Bueno, el precandidato a la alcaldía de Torata, Moquegua, el señor Fortunato Palomino, está invitando a sus simpatizantes, a sus seguidores, para el día de hoy concentrarse en Torata y participar en el Corso de la Amistad. Bien, nos vamos al sector de Samalayar. Estamos con Julber Sánchez para que nos informe sobre las actividades que está realizando la Municipalidad de Samalayar. Julber, buenos días.
1: Buenos días a todos los oyentes en estas horas de la mañana. Sí, efectivamente, estos días tenemos muchas actividades que realizar en nuestra jurisdicción para empezar el día de mañana jueves. Atención, el día de mañana jueves, a partir de las 9 de la mañana se ha programado la ceremonia de homenaje al Día de la Bandera en la Plaza Cívica de Las Yaras. Reiteramos, el día de mañana jueves invocamos a toda la población para que puedan constituirse en la Plaza Cívica de Las Yaras a fin de llevar adelante esta ceremonia de homenaje al Día de la Bandera con la participación de autoridades, instituciones educativas y la población en general. También debemos indicar que se ha cumplido el pasado viernes con la rendición de cuentas por parte de la municipalidad, con la exposición de las diferentes gerencias y unidades de la institución hacia el público presente, dando a conocer el avance de la presente gestión hasta la fecha. En tal sentido, la población ha pedido de que las autoridades continúen ejecutando las obras hasta fin de la presente gestión, a fin de seguir avanzando en el desarrollo de nuestro distrito, priorizando, en forma general han priorizado la compra de maquinaria agrícola, que es el principal sustento de la economía de nuestro distrito, requiriendo tractores agrícolas, máquinas motoniveladoras para mejorar las vías de comunicación, excavadoras, en fin, todo lo que se requiere para poder avanzar con los trabajos, considerando que aún tenemos muchas obras pendientes y nuestra geografía del distrito de Samba es amplio al respecto. En conclusión, la población han concluido satisfactoriamente, conjuntamente con los técnicos, y de esta manera se ha dado por finalizado esta rendición de cuentas realizado en el Centro Integral Adulto Mayor. También, dentro de las actividades de desarrollo económico y social, este jueves, a partir de las 10 de la mañana, hay una feria Emprende Sama frente al Palacio Municipal, a fin de exponer todas las habilidades, las curiosidades de las artesanas y artesanos de nuestro distrito, que vienen generando productos para las personas que nos visitan, especialmente desde el área de turismo, viene impulsando esta actividad. Esperamos que haya concurrencia de la población de Tama, como también gente que pueda visitarnos de la ciudad de Tacna y otros lugares. Es todo lo que se está desarrollando. También indicar que el día viernes, amigo Hugo, el día viernes se inaugura la obra del cerco perimétrico del Cementerio General de las Yaras. Esto a partir de las 11 de la mañana. Entonces, el día viernes, a partir de las 11 de la mañana, se estaría entregando esta obra del cerco perimétrico de las Yaras, que ya está debidamente concluida y al servicio de toda la comunidad para que nuestros difuntos tengan un descanso tranquilo y sin riesgo de que sean movidos a veces por personas ajenas en este campo santo. Es así que se está dando cumplimiento con las principales actividades por estos días. Mi estimado Hugo, no sé si hay alguna inquietud también de tu parte. Buenos días.
0: Bueno, la verdad que esto, por motivo de las elecciones, se va a adelantar el homenaje, rendición a nuestra bandera. Julio, si me repites esta actividad, ¿cuándo exactamente se va a realizar?
1: Sí, efectivamente, la actividad es el día jueves.
0: Mañana.
1: El día jueves, la ceremonia de homenaje al Día de la Bandera, a las 9 de la mañana, con la participación de autoridades, alumnado y población en general. Y a partir de las 10 tenemos una feria en el frontis del Palacio Municipal denominada Emprende Sama, con todos los las personas que se dedican a esta actividad de crear trabajos que son muy innovadores, como también habrá productos locales del lugar. En fin, lo que se trata es de promover la economía de nuestra comunidad y que nuestros productos tengan valor agregado y puedan difundirse al exterior. Eso es en sí estas actividades para el día jueves. El día viernes, reiteramos, tenemos la inauguración del cerco perimétrico del Cementerio General de las Yaras. Eso en sí para estos días, mi estimado Hugo.
0: Bien, Julber, bueno, un gusto conversar contigo y estamos en contacto. Buen día.
1: Buen día, Hugo. Buenos días.
0: Ahí está Julber Sánchez dando a conocer sobre las actividades que se están realizando ya en el sector de Sama Las Yaras. Claro, en Sama Las Yaras, las actividades que se están realizando, amigos oyentes de Radio Fama Sur. Bueno, a ver, el candidato, el amigo Fortunato Palomino, ya está invitando a sus amigos a que le puedan participar, puedan ser parte del corso. Claro, hay un corso que se va a llevar a cabo el día de mañana. Claro. No, hoy miércoles 3 de junio, la invitación está haciendo el amigo Fortunato Palomino Flores a todos los hermanos de Torata, Moquegua, a ser parte de la gran celebración corso por el 198 aniversario del distrito Torata. El ingreso, la ubicación va a ser el ingreso del Pino, allá en Torata. Hora 5 de la tarde, ya, hoy hermano de Torata, Moquegua, Torata y anexos, centros poblados, hoy Fortunato Palomino los espera a las 5, exacto, ingreso El Pino en Torata, ahí los espera su hermano, su amigo, su gilata, su causa, su chochera, como es el señor Fortunato Palomino, los espera. Fortunato es experiencia, gestión, trabajo y humildad. Eso le ayuda bastante a Fortunato, la humildad, su transparencia, y es un candidato firme a la comuna distrital de Torata. ¿Ya? Entonces ya saben, hoy 5 de la tarde.

0: Claro, lo han adelantado por esto de las elecciones. Y el 4 es en la fiesta del sector de Torata. Bien, mis hermanos, ahora sí, creo que nos vamos a una cortita pausa de la radio. A ver si conversamos con Jamocho Rodríguez, candidato al gobierno regional de Moquegua. Va con fuerza el Jamochina. Jamocho lo conozco de mi juventud ahí en Moquegua. Sí, él es exgobernador, está atentando nuevamente el gobierno regional de Moquegua. ¿Cómo va la cuestión política en Jorge Basadre? ¿Eh? ¿Cómo va? ¿Cómo va en Sama? En Sama le voy a dar una encuesta. Oiga, César Gallegos figura bien arriba, pero todo esto, después de la pausa comercial, amigos. Pero antes, hay una apoyada Pro Salud, y ustedes siempre Radio Fama, siempre nos hemos identificado, siempre hemos apoyado a aquellos hermanos que por un y otro motivo la están pasando mal. No la están pasando bien, y nosotros siempre aportamos, siempre apoyamos a las actividades sociales. Por ejemplo, para el 13 de junio hay una gran apoyada Pro Salud por Medaleini Marona Mamani. Ya Pro Salud. Esto va a ser en la Asociación Virgen del Asunta, Manzana y Lote 1A, referencia a una cuadra arriba de la Plaza Ramón Copaja del Distrito de Alto de la Alianza. Alto de la Alianza. A partir de las 6 de la mañana ya está la apoyada. A partir de las 6 de la mañana ya está la apoyada. ¿Ah? El número para YAPE consultas es el 972-210336, mis hermanos. ¿Ya? Apoyemos. Creo que es de raíces cairaneñas, de Cairani. Pueden apoyar, pueden estar ahí, mis hermanos de Radio Fama Sur. ¿Ya? Apoyemos esta causa muy importante para el día 13. Bien, ahora sí, nos vamos a la pausa, mis hermanos. Luego la pausa retornamos con Ite, Locumba, a ver, con Candarave, a ver, si retornamos. Y por supuesto también en Tacna, la ola de accidentes. Seguido hay choques, carros que se voltean, carros se chocan frontalmente y muchos conductores en estado de vía, borrachos. ¿Cuántas veces le dicen? No manejen borrachos. No manejen borrachos, se le dice. Pero pareciera, por una oreja entra y por el otro sale, ¿no? No entienden unos hermanos. Y después la consecuencia, están llorando. Le suspenden el brevet, lo sancionan, a veces se van a la cana por peligro común. Pausa y retornamos.
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0: Bien, amigos oyentes de Radio Fama Sur, vamos a seguir con más información y, por supuesto, a través de Radio Fama Sur, con la mejor noticia. Bueno, a ver, hay una apoyada, creo, ¿no? A ver, allá el paisa Iván, ¿no? Una apoyada para el día 7 en Bajo Mirabe, en la canchita, ¿no? La entrada de Mirabe. Hay una canchita, hay una apoyada que organizan los amigos del paisa Iván Quispe Mamani, actual alcalde de Mirabe, rumbo a la alcaldía de Ilabaya. Pues el día, este domingo, a partir de las 9 de la mañana, hay una rica apoyada de confraternidad que organizan los amigos, simpatizantes de nuestro paisa Iván. ¿Ya? Entonces están invitados todos los hermanos que van a ir, todos los mil y tanto golondrinos que van a llegar el día domingo, ¿no? Como 1,500, 1,000, 1,100, 1,200 golondrinos que no son de sangre ilabaeña, no tienen nada, solamente por chamba, van a llegar a votar el día. Ahí los van a ver, esas caras nuevas, caras desconocidas, van a ir a Ilabaya a votar. Y esos golondrinos son los que te quitan la oportunidad a ti. Y pronto también te quitarán la oportunidad en Locumba, en Jorge Basadre. Esos más de 1,000 golondrinos que han traído con intereses políticos personales. Y ya la OMPE, la RENIEC, los ha identificado. De los 1,200, hay como 100, 150 hijos de ilabaeños, hijos de Ilabaya, que por motivo de trabajo ellos votaban en otro sitio, han regresado a su tierra, pero como 1,000 y picos no son. Son golondrinos que los han traído, les han obligado por la chamba a hacer su cambio y el día domingo van a ir a votar. Y ahí los van a identificar más la RENIEC. Ya los va a identificar a estos individuos que han hecho su cambio, que los han obligado, de hecho, y que le están quitando la oportunidad a la gente ilabaya, a los hermanos ilabaya. Es así. Entonces, ya saben, una gran pollada este domingo. Bueno, vamos a ITE. En ITE, por su aniversario, han hecho una limpieza general, empezando por la alcaldesa, los funcionarios, personal administrativo, todos están participando es una limpieza para que ITE en su aniversario luzca limpio, ordenado, porque mucha gente va a visitar ITE. Vamos con la nota a ITE.
1: Se está suscitando un evento muy importante que, como todos los años, se realizan en el marco de los 65 aniversarios del distrito de ITE. Estamos en la campaña de limpieza y en estos momentos ya estuvimos en horas de la mañana, en plan de 5:30 de la mañana, todo el personal de la municipalidad se ha estado movilizando durante todas las zonas del distrito de ITE, parques, jardines, avenidas y, por supuesto, el día de hoy, en estos momentos, nos encontramos en la zona del malecón principal del distrito de ITE. Este malecón colinda con la vía costanera y también con el fondo de los humedales, que en unos momentos vamos a estar mostrando, y en el museo que se encuentra en la parte de atrás. Vamos a contarles el día de hoy, amigos, que todas las distintas áreas de la municipalidad están haciendo su acto de limpieza. Estamos limpiando todos los parques, jardines. Por allá vemos a las chicas también de supervisión, está también el jefe de supervisión ahí haciendo la limpieza correspondiente. Por ese lado también vemos a los muchachos que están limpiando con alegría. Son muchachos que tienen ese sentir el día de hoy de ponerse la camiseta y venir pues a limpiar todas las calles de nuestro distrito. Les recordamos, ahí está la avenida principal, la avenida costanera, en frontis con los humedales de ITE, que se encuentran también en la parte al fondo. No sé si podemos enfocar en la parte de allá están los humedales también. Y estamos haciendo limpieza de todos los parques y jardines, vecinos y vecinas. Los invitamos también, esto es un día de concientización también para que vayan cuidando las calles del distrito. No boten la basura en cualquier lugar, siempre en los tachos correspondientes, ¿no? Es un mensaje que les brinda la municipalidad y si está el ITE. Ahí vemos los humedales, ¿no? Estamos aquí en este lugar que es el malecón turístico, que es como un mirador también, donde se pueden observar las zonas turísticas del distrito de ITE. Muy bien, vamos a continuar informando acerca de este gran evento que es la limpieza del distrito de Ite. Vamos a seguir caminando, mi estimado Julio. Vamos a ir visitando a los trabajadores de la municipalidad distrital de Ite, que dentro de ellos también son vecinos, ¿eh? Son vecinos de Ite también, que tienen la camiseta puesta, quieren ver su distrito limpio, ordenado, ¿no? Ahí tenemos un bonito mensaje también que podemos compartir. Eres como una planta. Riégate, háblate bonito y florece, ¿no? Ahí está un mensaje muy bonito para concientizar a los vecinos también, que siempre es bueno darse pues ciertos tiempos para meditar y no, y no dejarse llevar por las cosas negativas de la vida, ¿no? Muy bien, estamos en el malecón, como ya lo comentamos, vamos a visitar a los vecinos y vecinas que están en estos momentos haciendo la limpieza correspondiente. Ya les comentamos que desde las 5 de la mañana, todos los vecinos se han empezado a levantar, a visitar todas las zonas del distrito para poder unirse a este momento de limpieza, campaña de limpieza del distrito de Ite. Hoy, desde las 5 y media de la mañana, han estado visitando cada uno de los sectores. En la mañana estuvimos en el Cristo Blanco, donde por supuesto también estuvieron las autoridades. Ahí estuvo nuestra alcaldesa distrital, la señora Orbelinda Chacón Díaz, por supuesto con su escoba ahí barriendo, como ejemplo de todos los colaboradores de la municipalidad. Nuestro gerente municipal también estuvo con el recogedor, por supuesto, ahí se hizo la limpieza correspondiente en el Cristo Blanco, y en estos momentos pues estamos aquí en el malecón principal del distrito de Ite, ¿no? Ya estamos viendo en imágenes los vecinos cómo están el día de hoy haciendo la limpieza correspondiente, ¿no? Tenemos por este lado a una vecina también que nos está acompañando haciendo la limpieza. Vecina, ¿cómo se encuentra el día de hoy? ¿Está usted, es del distrito? ¿De qué área es usted, vecina? De supervisión. ¿Y qué tal? ¿Cómo se siente haciendo la limpieza el día? ¿Desde qué hora se ha levantado para visitarnos aquí en el malecón?
2: Desde las 5 de la mañana.
1: ¿Tiene usted algún mensaje de repente para todos los vecinos para concientizarlos en el tema de la limpieza?
2: Que sean constantes, pues, ¿no? Que todos colaboremos con la limpieza.
1: Ahí está, muy bien. Ha sido parte las palabras de una colaboradora del área de supervisión, quien está haciendo la limpieza correspondiente, ¿no? Han venido también bien protegidos porque hace mucho frío. Ya estamos ya básicamente a puertas del invierno y ya se siente ya el frío aquí en el distrito de Ita. Han venido bien abrigados, bien protegidos también, ¿no? Por supuesto, han venido también con el tapabocas porque esta limpieza implica levantamiento de polvo y obviamente ahí siempre es bueno cuidarse, protegerse, ¿no? Ahí lo vemos a los vecinos y también a los colaboradores de la municipalidad haciendo la limpieza correspondiente el día de hoy. Estos muchachos están entusiasmados por ver a su distrito limpio y ordenado. Muy bien, ahí estamos enfocando. Vamos a pasar por acá. Vamos a escuchar las palabras de algún vecino o algún compañero de trabajo que quiera brindar un mensaje el día de hoy por allá. Estamos en pleno malecón, vecinos y vecinas, en pleno malecón principal del distrito de Ite, que colinda la costanera con los humedales de Ite. El museo también está por acá. Estamos visitando cada uno de los sectores que comprenden nuestro distrito de Ite. Vamos a conversar con alguno de los compañeros que nos quieran brindar algún mensaje el día de hoy en esta campaña de limpieza, ¿no? Algún mensaje de concientización. Están también los jefes de oficina, los jefes de área, representando el día de hoy aquí pues a todos los colaboradores, ¿no? Queremos conversar por acá con un compañero. Inge, muy buenos días.
3: Buenos días.
1: Buenos días. Estamos aquí en el Facebook de la municipalidad y se está listo. Vemos que todos los compañeros se han levantado desde las 5 de la mañana para hacer la limpieza el día de hoy en esta campaña. Se han puesto la camiseta, ¿no? ¿Qué mensaje usted le puede dar a la población el día de hoy que hemos realizado esta campaña de limpieza pública?
3: Buenos días con todos. Bueno, sabemos que la labor de limpieza es una labor bastante ardua. La municipalidad cuenta con un área de servicios de limpieza y sabemos que es bastante laborioso porque muchos se tienen que levantar pues no solo a las 5 de la mañana, sino a las 4 de la mañana para estar puntuales en su centro de labores. Y bueno, creo que de nuestra parte es una acción que dice mucho de las personas, ¿no? De la formación de las personas en sus hogares y bueno, concientizar a las personas a que podamos mantener la limpieza en nuestros hogares, en nuestros vecindarios y en nuestros lugares de trabajo, ¿no? Reciclar y clasificar los desechos para que podamos también cuidar nuestro planeta.
1: Así es. Ingeniero, coméntenos de qué área es usted y quiénes están aquí en este momento haciendo la limpieza.
3: Bueno, en esta zona del malecón nos ha tocado el área de la subgerencia de supervisión y liquidación de inversiones. También vienen los compañeros de presupuesto. Muy temprano nos hemos concentrado aquí cerca del museo y ya comenzamos a repartir las escobas, los recogedores, las bolsas, y ya nos empezamos a trabajar.
1: Se han puesto la camiseta el día de hoy desde las horas de la mañana, desde tempranito se han levantado para hacer la limpieza. O sea, asumo que van a dejar limpio este malecón.
3: Sí, ya casi estamos culminando. La camiseta siempre la tenemos puesta, ¿no? Desde muchísimo tiempo. Y obviamente hay que sacar adelante las oficinas, la municipalidad y la gestión que dirige la señora alcaldesa.
1: Muy bien, muchas gracias entonces, ingeniero. Le vamos a dejar haciendo la limpieza correspondiente. Muchas gracias. Continuamos entonces, vecinos. Ya lo saben, ya lo comentó el ingeniero. Los compañeros se han levantado desde las 4 de la mañana porque han tenido que recoger las escobas, traer los recogedores, para poder los implementos necesarios para poder hacer esta limpieza. Están comprometidos el día de hoy los compañeros, por supuesto, cómo no, todos tienen la camiseta porque ya estamos a vísperas del 65 aniversario. De hecho, ya iniciamos las actividades, el día central es el 12, falta solamente una semana para poder ya llegar al día central. Y bueno, no, esto es parte de las actividades, la campaña de limpieza del distrito de Ite. Ahí vemos a nuestros animalitos turísticos también del distrito de Ite, ¿no? La parihuana, como quien dice. Muy bien, vecinos, de esta manera estamos ya haciendo la transmisión en vivo y en directo, siempre concientizando a todos los pobladores de que dejen limpio este es su distrito, es su hogar, y bueno, también para los turistas, ¿no? Cuando vengan a visitar.
0: Bien, parte de la información de Ite. Bueno, participando en la limpieza general allá en Ite, ¿ah? Bien, bien por esta actividad, empezando por los funcionarios, personal administrativo, gerentes, todos haciendo limpieza por Ite, porque Ite se merece lo mejor, ¿ah? Se ha realizado. Bueno, vamos a ver el tema, hablando de Ite, hay una gran pollada que lo está organizando los amigos, los seguidores, los simpatizantes del ingeniero Ever Zapana. ¿Ah? Esta gran pollada de aniversario, juntos, agricultores, pobladores, por el cambio y no al continuismo, dice. Esto va a ser del 8 al 12 de junio. ¿Ah? 8, 9, 10, 11, 12. 5 días de pollada de confraternidad. Hombres, mujeres, niños, allá en Ite. Arranca el 8 al 12 de junio, desde las 10 de la mañana. El lugar es Centro Cívico de Ite, en el marco de la celebración del aniversario de Ite. Tradición y sabor. Ite quiere nuevas caras. Ite quiere nuevas caras para su gobierno municipal. A ver si conversamos los próximos días con el ingeniero Ever Zapana, ya, sobre este tema. Bien, ¿qué hay en Locumba? Ayer se han reunido un grupo de pobladores de Sitana. Un grupo de regiones de Sitana se han reunido el día de ayer allá en reclamo a cierto presupuesto que habría entregado Sauder y que exige que se entregue. Hacían el llamado a don Julio Ábalos para que realmente pueda hacer la transferencia de este presupuesto. ¿Ah? Bueno, a ver si conversamos con Julio, a ver si nos podemos tener en contacto con don Julio. Él siempre da la cara y nos vea sobre este tema. Pero ¿qué hay en Locumba? Aparte de ayer de la manifestación, a ver, ¿qué hay en Locumba? ¿Qué actividades están haciendo? Por supuesto, Locumba tiene muchas necesidades. A ver, ayer hubo una reunión allá en Locumba. Vamos con esta nota. A ver, desde Locumba, ¿qué hizo esta pequeña nota? A ver.
4: De representantes de diversas instituciones, organizaciones vinculadas al desarrollo agrícola y población del distrito. El Comité

0: de Seguimiento de Locumba, presidido por el alcalde provincial, aprobó por mayoría dos importantes planes de negocio orientados a fortalecer la actividad productiva de la zona. El primero contempla el engorde de ganado vacuno y la adquisición de kits de fertilización para los usuarios de Locumba, mientras que el segundo está enfocado en el mejoramiento del cultivo y la producción de tara y orégano en Pampa Citana. Asimismo, respecto a la propuesta del Valle de Cinto, su representante coordinará con la Autoridad Nacional del Agua a fin de evaluar la viabilidad del plan. Finalmente, las autoridades reafirmaron su compromiso de trabajar de manera articulada para ejecutar los proyectos aprobados en beneficio de las familias agricultoras de Locumba.
1: Bien, ayer se reunieron. La nota muy importante y, por supuesto, las acciones que se llevan a cabo. Hay otra nota muy importante que quiero resaltar, acciones que suban por un río más limpio. Es cierto, los ríos están dejando el desagüe ya en Ilabá y arriba, y eso llega para los hermanos de Locumba. Mirad, oye, íte, más que todo, íte, ¿no? Vamos con esa nota, amigos oyentes de Radio Fama Sur.
2: Más limpio. Muy buenos días a toda la población locumbeña que se viene conectando a esta nueva transmisión en vivo. El día de hoy nos encontramos con el personal técnico de la Subgerencia de Servicios Municipales y Gestión.
1: Ese río Locumba, ¿viste cómo llega el agua?
2: La limpieza que se está llevando a cabo en la ribera del río Locumba. Muy buenos días, compañeras.
3: Muy buenos días.
2: Coméntenos primeramente, ¿cuál es el objetivo de esta jornada?
3: Bueno, el objetivo también en general, ¿no?, de la Semana Ambiental Basadrina es generar conciencia, en este caso conciencia específicamente en lo que es el cuidado del agua. Como sabemos, nosotros vivimos al costado del río Locumba, el cual es un caudal imponente, ¿no? El cual, como podemos observar, se ha visto afectado por contaminación antropológica, es decir, el ser humano es muy fácil quizás a los conductores bajar su ventana y botar, bueno, su pepona. Y lo que estamos viendo es la contaminación al agua. Estamos viendo con tristeza que hay demasiadas peponas, plásticos, papel, cartón, hasta botellas de vidrio que estamos viendo en la ribera del río Locumba. Por lo cual el día de hoy hemos implementado lo que es la limpieza de este río. Como sabemos también, a través de esta contaminación al agua se está generando lo que es el microplástico, el cual va hacia el consumir, bueno, los peces, y al final llega a nosotros. Es un círculo, ¿no?, una cadena, por lo cual estamos aquí para su limpieza.
2: Muy bien, así como nos comentas y lo que nosotros hemos visto en el transcurso de esta jornada que ha iniciado ya hace unos minutos, sí hemos visto gran cantidad de lo que nos comentas, plásticos, incluso en el lado donde pasan los carros, ¿no? Compañera, coméntanos ¿a quién está dirigida esta jornada y quiénes están participando de esta jornada de limpieza?
4: Buenos días. En esta jornada de limpieza están participando la universidad, la carrera de ingeniería ambiental, y también está el personal de áreas verdes que nos está apoyando con el biólogo Lino. Sí, juntos estamos participando de esta limpieza del río.
2: Y coméntenos, ¿qué implementos se les ha dado para que puedan ellos realizar de manera óptima esta limpieza?
4: Bueno, los implementos que se les ha dado, que se les ha proporcionado, son los guantes para su protección. También se les ha dado bolsitas.
2: Ok, unos guantes y una bolsita es el material que se le ha brindado a los estudiantes y también al personal de áreas verdes para poder realizar la respectiva limpieza. Rocío, coméntanos cuál es la cantidad aproximada de estudiantes y personal que está participando.
3: Bueno, se ha hecho extensiva la invitación a todo el primer año de la Escuela de Ingeniería Ambiental, que ellos son aproximadamente 29 estudiantes, y el personal del mantenimiento de áreas verdes también está participando en su totalidad, que son un aproximado de 20 personas que nos están apoyando, ¿no?
2: Muy bien, y coméntanos cuál va a ser el recorrido que van a estar llevando el día de hoy, ¿no? Porque hemos visto que algunos están aquí en la parte baja, unos en el lado de las pistas, pero ¿cuál va a ser el límite máximo que se va?
3: Sí, bueno, hemos iniciado aquí justamente en el puente, en el cruce, y vamos a ir camino hasta Chaucalana intentando recoger la mayor cantidad de residuos.
2: ¿Es la primera vez que están realizando este tipo de jornadas o tal vez ya lo han realizado con anterioridad? ¿Qué cambios han notado tal vez en cuanto a los residuos que han ido dejando? Bueno, que tal vez se ha incrementado o tal vez la población ha tomado mayor conciencia y en menor cantidad.
3: Bueno, es la segunda jornada de limpieza de la ribera del río Locumba, porque hemos tenido otra jornada el año pasado en un punto crítico. Sin embargo, he observado que estamos persistiendo, ¿no?, en la cantidad de residuos. Sin embargo, estoy viendo un mayor cambio en lo que es la cultura ambiental, ¿no? Estoy viendo que mayor gente, bueno, población locumbeña está reciclando y es algo bueno y productivo, ¿no? Sin embargo, yo considero que estos son, como es una carretera que va también hacia otras ciudades, quizás son personas alejadas, ¿no?, a nuestro distrito, que quizás no tienen mucha conciencia todavía.
2: Claro, así es como nos encontramos en la carretera. Como nos comentas, la población que viene no necesariamente es aquí de Locumba, entonces tal vez no está concientizada correctamente. Compañera, coméntanos, ¿cuáles son las próximas actividades que se vienen tal vez para el día de mañana para que puedas invitar a la población basadrina que se pueda unir a estas actividades?
4: Bueno, el día de mañana tenemos la primera sesión de la Comisión Ambiental Municipal, que se va a dar en el auditorio. Posterior a ello, en la tarde, tenemos el Ecocine Basadrino. Luego, el día jueves, tenemos un seminario ambiental que va a estar invitado a instituciones como el GORE, el EPS. Y el viernes tenemos la Ecoferia Basadrina, donde se va a dar también varios stands con varias instituciones.
2: Muy bien, así como nos lo ha dado a conocer la compañera, van a haber diversas actividades hasta el día viernes, que es el día central, que es el 5 de junio, que se celebra el Día Mundial del Medio Ambiente. Y para el día de mañana, ¿la Comisión Ambiental van a poder participar todos o solo?
4: Son algunas instituciones que están conformando la Comisión Ambiental, como son las municipalidades distritales de Ite y La Valla, está también Agricultura, está CERFOR, varias instituciones se le están invitando.
2: Entonces, ¿solo van a participar instituciones? ¿Público en general tal vez, no?
4: No, solo instituciones.
2: Ok, listo. Eso es lo que se va a realizar el día de mañana, así como también el Ecocine, que aún pueden votar ahí por la página de Facebook por cuál sea su película.
1: Bien, bien, amigos oyentes de Radio Fama Sur, la verdad que la limpieza del río Locumba, pero también traten el tema de aguas servidas. Dice que el colector entra al río sin ningún tratamiento. De La Valla, la parte alta, entra, rebalsa el agua, aguas hervidas, al río. Da una pena, y La Valla este año, esta gestión está manejando como algo de más de 600 millones, esta gestión, poco nada se ha hecho por mejorar el agua, mejorar las aguas, tener pozos donde realmente aseguren y no rebalsen estas aguas servidas al río. Y La Valla, tantos millones, mis hermanos, tantos millones, y no se ha solucionado lo principal, mis hermanos. Hay un comentario que dice don Américo Cuay, le dice: está bien, pero también traten el tema de aguas servidas, que el colector entra al río sin ningún tratamiento desde la parte alta y La Valla. Ay, ay, ay. Llegará un alcalde con nuevas ideas, llegará un alcalde a Jorge Basal, un alcalde nuevo, con nuevas ideas, nuevos pensamientos. Llegará Jorge Basadre, un alcalde nuevo, porque en Jorge Basadre los que ya pasaron, ya no han hecho nada cuando tuvieron la oportunidad o cuando estuvieron en La Valla. Entonces, en Jorge Basadre, ojalá, como dicen, un alcalde nuevo, joven, y que realmente pues haga lo que es el servicio básico, el agua. El agua de calidad Locumba sufre de agua, mis hermanos. Don Félix Morales se gastó millones y millones de un proyecto integral, quedó en nada. Así es, don Félix, en nada quedó. Y millones se gastó. Vamos a conversar cualquier día con John Choque. ¿Ya? Bien, a ver, ¿qué más tenemos para antes que nos vayamos ya, mis hermanos? ¿Ah? ¿Qué más tenemos para irnos? Temita, a ver, me gustan los temas agrarios cuando realmente veo municipios que apuestan por la agricultura, por el apoyo al sector agrario. Sí, mis hermanos. Reitero, aquí me está llegando un mensaje, me dice: señor Suárez, muy buenos días. Gracias a usted. Gracias siempre preocuparse por esta gran mayoría de trabajadores del campo. Y siempre le vamos a agradecer, señor Suárez, porque usted siempre ha dicho, y siempre ha reclamado, y siempre ha dicho, el tema del seguro agrario, el seguro para aquellos hermanos que trabajan en las diferentes cuadrillas, aquellos hermanos que trabajan de sol a sol, agachados, expuestos al sol, la calor, el viento, el frío, el polvo, mis hermanos. Son hermanos que trabajan muchos años. El día que ellos no trabajan, no llega ni un sol a casita. Ellos trabajan diariamente sol a sol, pero están abandonados porque no tienen un seguro que al menos pueda proteger a estos hermanos de las diferentes cuadrillas del sur del Perú. También aquellos hermanos albañiles que trabajan en casas, construyendo casas privadas, no los que trabajan para empresas tienen seguro, pero aquellos que trabajan particularmente construcciones de viviendas, casas, levantan paredes en viviendas particulares, tampoco ellos no tienen seguro. Y eso, la construcción es un trabajo también pesado y muy fuerte, mis hermanos. Ojalá esto, porque los dos congresistas de lapicito que tenemos, dice que son del pueblo, pueblo, pueblo. Así nos dicen. ¿Se acordaron del pueblo? No. Pero yo no creo ese cuento de que el pueblo. Yo no me como ese cuento, mis hermanos. Ya me han engañado cuántas veces. Ahí tenemos ejemplos, hermano, los congresistas que ingresaron por el apicito y otro. ¿Qué decían? Pueblo, pueblo, pueblo. ¿Han hecho algo por el pueblo? Se han juntado con la bancada del fujimorismo, se han juntado con Podemos Perú, con Acuña, lo del lapicito que decían, pueblo, pueblo. Cuando yo escucho a aquellos políticos que hablan del pueblo, la verdad, me ofende, porque estos sinvergüenzas solamente se toman el nombre del pueblo, se ponen polleras del pueblo, dice, y después, ¿qué hacen por el pueblo? No hacen nada, mis hermanos. Es así, es la verdad. Es la verdad, mis amigos. Bien, nos vamos a Arequipa. Un desgraciado, disculpe la palabra, ha asesinado a un padre de familia, a esposa, a los hijos, los ha desfigurado. Esto se sucedió allí en Arequipa. Escuchemos la nota de Arequipa.
5: Dos criminales con un hacha irrumpieron en una vivienda a un padre de familia y dejando heridos y desfigurados a la esposa y a tres de sus hijos. Solo una pequeña de 5 años resultó ilesa. Por la gravedad de sus heridas, la madre y su niño de 10 años fueron trasladados de urgencia al Hospital Honorio Delgado. Tras un operativo, la policía capturó a los dos presuntos asesinos en Santa Rita de Siguas con manchas de sangre en la ropa. Uno de ellos fue identificado como Fray Coyuri, quien fue reconocido por la hija mayor de las víctimas. Según el general de la policía de Madrid, el criminal asesinó al padre de familia para evitar que lo denunciara por agredir a su hija.
6: Es producto aparentemente de una denuncia o de posible denuncia que iba a sentar el padre, quien es el fallecido, por un acto de una relación fuera de lo normal con su hija, con su menor hija.
1: Bien, ¿ah? Mira dónde llega este desgraciado. Para que no le denuncie el padre, irrumpe la vivienda de la noche, y ¿qué hace este desgraciado? ¿Ah? Asesina al padre, disfigura el rostro a la hija que él abusó, a la mamá de esta hija, disfigura el rostro, pero mató al papá, al padre que le iba a denunciar. Este sujeto vive en Santa Rita de Siguas, allá en Arequipa. Conozco Santa Rita de Siguas. El caso suscitado en Pedregal. Ojalá este individuo, este delincuente, se pudre en la cárcel. Le quitó la vida a un padre de familia, mis hermanos. Le quitó. Le quitó la vida. Estos desgraciados. Se pudre en la cana. ¿Sí o no? Claro. ¿Cómo va a ser eso, señores? Bueno. El mundo está loco, como alguien dijo, ¿no? Claro. ¿Qué pasó en Bolivia? Una madre de familia, esos bloqueadores comunistas, le decía, por favor, deje pasar la ambulancia, está mi esposo, está grave, necesita atención. No lo dejaron pasar y murió en medio del paro un padre de familia en Bolivia. Por favor, escuchen a ver, escuchen la nota.
7: Ayúdenme a pasar, me voy a llevar al campo y lo voy a enterrar a mi esposo. Estaba mal, mi esposo. Le he dicho anda al médico, pero no voy a poder dejar el auto. Estaba por mercadería, si lo voy a dejar, lo van a romper el auto, lo van a quitar la mercadería. Por favor, ayúdenme a pasar. Me voy a llevar al campo y lo voy a enterrar a mi esposo.
8: ¿De qué lugar es él?
7: A llegar al desaguadero, su pueblo.
8: Pero ahora está pidiendo ayuda para que le dejen pasar los bloqueadores.
7: Déjenme pasar, por favor, se los pido.
8: ¿Cuánto tiempo estaba allá, señor?
7: Estaba desde el día 1.
8: Desde el día 1, más de 20, más de 30 días.
7: Sí, estaba ahí parado. Por favor, ayúdenme a pasar. Me voy a llevar al campo y lo voy a enterrar a mi esposo. Estaba mal, mi esposo.
1: Bueno, qué triste en Bolivia, mis hermanos. He visto una foto, una ambulancia que lleva heridos, enfermos, lo apedrean. Así. Lo apedrean a la ambulancia, le dijo que pase. Lo apedrean, lo corretean a piedradas. Eso es ya ser criminales, vandalismo. Eso está pasando en Bolivia. La ideología lo mezclan con la violencia, con querer a la mala agarrar el cargo, vacar al presidente elegido democráticamente. ¿Cuántos hermanos en Bolivia están perdiendo la vida? Falta alimento, falta medicina, falta atención, como esta madre de familia que quería pasar con su esposo. Y no pasas. Ese es no tener corazón de esta gente radical, comunistas, mis hermanos. Disculpe el término. Usted o yo podemos cualquier momento caer en esa situación, en esa desgracia. ¿Verdad, Bolivia? No le deseo al Perú, a mi Perú, lo que realmente está pasando en Bolivia, hermanos. Es tremendo. Tremendo. Son 32 días, mis hermanos. 32 días. ¿Ah? Mire, hermanos. 32 días. Que a la fuerza, pues, quieren tumbarse a un 15%, 10% a un presidente que ha sido elegido, pues, por mayoría en Bolivia. Ojalá el Señor ilumine la paz, ilumine la mente de aquellos hermanos que con violencia creen que van a solucionar el problema. El problema se soluciona con el diálogo, mis hermanos. El diálogo abierto. Y el presidente de Bolivia, los invitados, una y otra y una, no quieren ir. Solo están creando caos, más pobreza y más pobreza en Bolivia. A consecuencia de ese caos, se ha incrementado el concentrado. No hay pase para el Perú. Se ha incrementado el concentrado, especialmente para cerdos, vacas, terneros. Se ha incrementado. La soya viene de allá. ¿Verdad? Es un caos en Bolivia. Ojalá le llegue su corazón a estos hermanos bolivianos que están muy equivocados en su manera de actuar. Se sienten a dialogar, dialoguen. No quieren dialogar. El presidente se ha cansado de invitarlos. No van. Ojalá llegue a su corazón la bendición del Señor y calme esa ira. Mis hermanos, gracias, me voy. Buenos días, siga con Fama Sur.
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4: 7:20.
5: De las solicitudes de inscripción de la fórmula o las listas de candidatos o representantes peruanos ante el Parlamento andino según corresponda. ¿Ok? Listo, queda clarísimo. Bajo ninguna circunstancia se admitirán pedidos o solicitudes para modificar el plan de gobierno. Es decir, esta es una modificatoria no registrada, es una modificatoria informal, es una modificatoria de facto, es una modificatoria clandestina, es una modificatoria que no está en el radar del Jurado Nacional de Elecciones y que se puede, por supuesto, prestar a lo que, ojalá no lo sea, una evidente farsa de engaño solo para conquistar votos y ganar la elección. Una falta, evidentemente. Y aquí, por lo menos yo, no tendré ningún problema en decir, ya sea a favor o en contra de Roberto Sánchez, a favor o en contra de la señora Keiko Fujimori. Abro líneas, tengo unos minutos para conversar, Álvaro. Ok, las dos líneas telefónicas, las 7410-955-980-025-540. Me hubiera gustado que sea más tiempo, pero nos ha ganado un poco las notas de principio de bloque. Ponemos la primera llamada a Turri, la ponemos al aire. Al 980 980 025 540. Hola, buenos días. Aló.
6: Aló, señor Manuel Rosa, buenos días.
5: Buenos días.
6: Le saluda María.
5: María, está usted al aire.
6: Claro, nos preocupa la seguridad ciudadana, que ahora nuestro país se ha convertido en un infierno para todos nosotros. Yo no confío en la señora Fujimori ni en su partido, porque ella tenía la oportunidad, señor Manuel Rosas, de frenar esto. Todas sus leyes han sido a favor de los delincuentes, de los corruptos. No se puede hacer nada. Yo confío en el señor Sánchez.
5: Roberto.
6: Él sí va a poner orden. Él sí va a poner orden. Yo tengo fe, pero no tengo fe en la señora Fujimori. Teniendo a su lado Marta Moyano, cuando salían a reclamar ahí, no decía, eso está grabado. Cojan piedras, eso está grabado. Con esa clase de gente, ¿usted cree que van a poner orden, señor Manuel Rosas? No lo van a hacer. A ellos les gusta. Les agrada que el caos siga, que la delincuencia siga creciendo. No van a poder hacer nada. Y ojalá Dios le ilumine al señor Sánchez.
4: 7:23.
6: Esos que eliminen esos delincuentes. Es tan fácil sacar normas, leyes.
5: Para luchar contra la delincuencia. Gracias, María. Vamos a otra comunicación al 7419-55. Hola. Exitosa, buenos días.
7: Buenos días, señor Manuel.
5: ¿Cuál es su nombre?
7: Reinaldo, señor Manuel.
5: Hola, Reinaldo, dígame.
7: Señor Manuel, gracias por el espacio que me da, señor Manuel. Por este medio aprovecho, pues, hacer una denuncia pública.
5: Ya.
7: Contra el periodismo, pues, de Willax, de Beto Ortiz, y asimismo de este periodista Tordique, algo así su nombre.
5: Ya.
7: Por una opinión racista, agresiva, que a los provincianos nos trata, pues, de miserables, de asquerosos.
5: ¿En serio?
7: No, y yo digo, por culpa de estos periodistas, ¿cómo puedo decir? Mal educados, el país está dividido. Que nos deja elegir, pues, a todos los provincianos, a nuestro presidente. Él no es nadie para que puede tratar de esa forma, indicándonos que somos personas descerebrados totalmente. Saludo, pues, al periodismo objetivo, como usted, señor Manuel, como los periodistas de Exitosa, que dan una información, pues, objetiva al Perú profundo, señor Manuel.
5: Ok, gracias Reinaldo por tu participación acá en Exitosa. De ninguna de las maneras y con ninguna de las formas, y por supuesto a nadie se le debería permitir, y no me estoy refiriendo a un caso específico ni de Willax ni de los colegas que acaba de señalar, porque yo no lo escuché, pero no debería aceptarse ningún tipo de expresiones discriminatorias de los peruanos por razón de su voto, de su posición política, o en todo caso de su ubicación geográfica, o en todo caso por su lugar de origen. Eso debería estar, pero definitivamente retirado, ¿no? Desterrado de cualquier tipo de lenguaje. En medios o en la política peruana. Hola, Exitosa, buenos días.
1: Fama, hola, buenos días, estimado fama, Manuel. Fama,
5: ¿con quién hablo?
1: Te saluda Renzo.
5: Hola, Renzo, ¿qué tal? Adelante.
1: Sí, ante todo felicitar a Exitosa, ¿no?, por la programación. Y bueno, te comento, ¿no? Hay una frase que se dice, ¿no? Uh-huh. Al peruano lo que pida, ¿entiendes? Y el Perú hace tiempo, ¿entiendes?, está eligiendo mal. Y esta vez va a ser más de lo mismo, ¿entiendes? Pero lo increíble es que yo, eso es lo de la prensa, Manuel. Bueno, yo no, para mí los dos son, no son los candidatos idóneos para administrar el país.
5: Ya.
1: Pero veo, ¿no?, como la prensa, específicamente la de Willax, donde te voy a decir, uy, ¿no?, la prensa se respeta, pero hay periodistas que han sido cuestionados por diferentes motivos, los cuales todos sabemos y no vamos a resaltar. Pero que te digo, se abocan a una candidata. Yo te hago una pregunta, Manuel. Para mí, mi madre es lo más bello que tengo, lo que más amo.
5: De acuerdo.
1: Yo jamás, y para ti, para todos, creo. Pero yo te hago una pregunta, Manuel, simple nomás. ¿Tú dirías que maltratan a tu madre, tu padre o el entorno? ¿Tú te quedarías con los brazos cruzados? Y te pregunto, si esta persona permitió que hagan eso con su madre, imagínate qué permitiría que hagan con el país. Pero como te digo, para terminar, al Perú hay que darle lo que quiere. Quiere que la señora gobierne, que gobierne. Luego no nos estemos quejando que esto se vuelva una dinastía, que siga no un gobierno, dos, tres gobiernos. Dijo que no iba a postular, y postula. Mira al señor Rospigliosi, al señor Torres, a la señora Moyano, entre otros, Manuel.
5: Correcto. Renzo, gracias por tu llamada.
4: Cambia de plan.
5: Más, por lo menos, salva.
4: Es un engaño total, ¿no?, una estafa, pero lamento mucho justamente por sus votantes, por sus seguidores, porque con ellos es con los que están jugando. Con ellos, no conmigo, no con nosotros que tenemos otra opción, sino con ellos es con los que les están jugando. O sea, a ese grupo les puedes presentar cualquier mamarracho. A ese grupo les puedes presentar cualquier tontería. Y no interesa, no importa. Esa es la falta de respeto a esos votantes. Y no dicen nada, ¿no? Se quedan bien callados, bien tranquilos y a gusto. Como dicen, sarna con gusto no pica. Da mucha pena, ¿no? Porque ese es el elector. Ese elector cativo, ¿no? El elector. Y lo estamos demostrando con todo lo que estamos diciendo. No los respetan ahora, menos los van a respetar después. ¿Y qué van a hacer después? Claro, se van a sentir traicionados. Después se van a sentir desilusionados, desairados, ¿no? Y van a decir que Roberto Sánchez se derechizó y que no gobierna a la izquierda, sino gobierna a la derecha. La misma historia de siempre. Eso es lo que nos van a decir. ¿Por qué no comienzan a decirlo desde ahora? Pregunto yo. Señores, ustedes que son la reserva moral, ¿no? Ustedes que no votan por la corrupción. Ahora que están metidos en un partido incoherente de principio a fin, ¿por qué no comienzan a hacer eso desde ahora? ¿Por qué no dicen que Roberto Sánchez, por cálculo político y por ganar la elección, está firmando una hoja de ruta? No le hace ascos, ¿no? No, porque a ustedes no les interesa. No les interesa la incoherencia, no les interesa la corrupción. No, son de lo peor. Ahora deberían decir, ¿no? Se está derechizando, lo están secuestrando. No puede ser que vote al tacho de la basura el primer plan, el plan de las nacionalizaciones. Nadie hace una crítica. Yo los veo todos bien contentos. Así se hace política, así nos van a enseñar a nosotros a hacer política. Qué pena, de verdad, ¿no? Solamente tengo lamentos para ese tipo de politiqueros que han quedado cochinos, muy mal, ¿no? Con el comportamiento de su partido con relación a ellos. ¿Por qué no dicen ahora que se está fujimorizando Roberto Sánchez? Porque eso es lo que está pasando. No lo dicen, ¿no? No hay ni siquiera un ápice de crítica. Me da pena ese partido político. Y ahora, ayer como Jean Paul me decía, ¿cómo vas a decir que sientes pena?

0: democrática. Mañana, por favor, escucha, hablemos claro. Nicolás Lucar va a estar con Keiko Fujimori. Va a preguntarle todo, todo lo que se le pueda preguntar a Keiko. Y entiendo que también viene después Roberto Sánchez, porque es lo que ha caracterizado siempre exitosa. Nos vamos a la pausa, regresamos.
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19: Bienvenido, Guido. ¿Cómo estás? Buenos días.
20: Buenos días, Manuel. Buen miércoles. Un abrazo.
19: Dólar cae este mes, pero en junio podríamos tener una alta volatilidad. Te escuchamos, Guido. Adelante.
20: Sí, mira, ve. Las condiciones macroeconómicas y todas las variables que influyen en el precio de la divisa, del dólar, están orientadas a que el dólar siga alrededor de 3.4. Eso, ahí no hay duda. Tenemos reservas internacionales en una cantidad récord, todo lo que tú y yo conversamos normalmente. Pero tenemos una volatilidad política. El resultado político de este fin de semana que viene puede generar, sí, unas condiciones particulares que hemos vivido en otros momentos. Si ganase el señor Sánchez, es probable que hay segmentos, hay agentes económicos que se pongan nerviosos, como ocurrió cuando ganó el señor Pedro Castillo. Acuérdate que el dólar llegó hasta 4.15, 4.14, por ahí, y después las condiciones macroeconómicas hizo que regresara a su nivel, pero hubo una, acuérdate, una fuerte salida de dólares del país y eso generó inestabilidad. Pero tema político. Si ganase la señora Keiko, probablemente creo yo que esta volatilidad sería muchísimo menor o prácticamente podría ser al revés, o sea, podría generar inclusive no una subida, sino una baja del tipo de cambio. Pero todo esto es temporal. Lo que tú has dicho, que en el mes de junio habría volatilidad, sí. Definitivamente el proceso electoral va a tener su impacto.
21: ¡7:38!
20: Por allá por agosto, septiembre, todo esto se nivelaría a lo que nosotros más o menos tenemos claro que podría ser 3.4, 3.45, por ahí, no más allá de eso. Además, los anuncios del señor Sánchez últimamente, en los últimos días, su nuevo programa económico, es, por lo menos está declarando que va a mantener la política monetaria, va a cuidar el déficit fiscal y todas esas cosas poco a poco van en la dirección correcta de mantener la estabilidad en la economía y, por lo tanto, una variable como es el tipo de cambio tendería a estabilizarse. Así que tranquilos, no hay, el piso está parejo, como se dice vulgarmente.
19: No hay que dar saltos. Guido, muchas gracias. Un abrazo.
20: Cuídense mucho, suerte, buen día.
19: Excelente miércoles. Bueno, esta es una constatación de la realidad, ¿no? Yo sé que algunos pueden escuchar a Guido, me pueden escuchar a mí o pueden escuchar a otra gente, dependiendo del tono, y pueden decir, no, lo que están queriendo hacer es generar miedo.
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19: Alguna gente quizá, pero esta es una constatación de la realidad. Lo hemos tenido. Mira, ahorita, olvídese de Perú. Colombia ganó el candidato de la derecha. Hubieran visto ustedes los resultados en Bolsa de Valores, positivos todos. Vean ustedes cómo se ha apreciado el peso colombiano. Una realidad indiscutible, cierta, ahí está, comprobable, constatable. lo hemos tenido acá, cuando efectivamente el dólar se ha ido a 4.11, 4.12 y hasta 4.13 el año 2021 y 2022. Son las 7 de la mañana con 39 minutos, precio del dólar, compra 3.41 y venta 3.43 en Éxitos. Voy hasta Villa María del Triunfo con Luciano ¡Exitosa! Tomates. Vecinos de Ticlio Chico padecen por los días fríos y lluviosos. 40. La ayuda que viene a veces no es suficiente, dice la gente. Luciano, buenos días. Adelante.
0: Muy buenos días, Manuel. Así es, información en vivo desde Villa María del Triunfo y, por supuesto, días presentadas. Una nueva llovizna que no se había visto, pese a que ya nos encontramos en invierno. Es una situación que ha agarrado desprevenidos a muchos limeños debido a que hay una serie de días fríos bastante fuertes. Ayer hemos tenido lloviznas también durante la madrugada de anteayer, y esto afecta a todos los limeños. Sin embargo, en donde nos encontramos, en la zona conocida como Ticlio Chico, también en la ciudad de Gosen, es lo que padecen: el frío, la niebla, la humedad, y es algo que sufren más aquellas personas que tienen sus viviendas de una manera precaria, con techos de calamina, con madera como paredes, y es algo que afecta, por supuesto, a los niños, a los adultos, y que sufren diariamente cuando encrudece el invierno. Hemos conversado con algunos de los ciudadanos que permanecen por esta zona. A esta hora se están yendo a trabajar, los niños van al colegio, y algunas amas de casa también salen a hacer las compras para la comida del día, en medio de la niebla, en medio del frío, de la humedad. Esto es lo que nos han mencionado, Manuel.
7: Sí, ahorita estamos preocupados porque, como verá, arriba hay muchos techos que necesitan apoyo, y sí, la lluvia nos ha caído de sorpresa. Y ahorita, como mi hijo también está mal con esto de la humedad, porque él sufre de alergia, y ahorita estamos ¡Exitosa! Preocupados porque ahorita recién nos empieza y tengo que correr para mi trabajo también, y ya pues...
14: Y puede encrudecer el frío, ¿no?
7: Sí, también, ahorita más que todas las personas mayores, mi esposo también, que es una persona mayor, también ahorita está mal con esto de sus huesos, también pues, ¿no?
14: ¿Y cómo hace para enfrentar el frío, señora?
7: Ay, ahorita lo único, tomar hierbas calientes, abrigarlos nomás a los niños, y ya pues comprar más que todo ropas abrigadoras, porque eso es lo único que...
16: Ellos sí padecen más por lo que... Esto, por la misma situación de lo que viven, usted sabe, ¿no? Y a veces el apoyo que viene a veces es muy, muy poco, ¿no? Y a veces todos no tenemos las mismas condiciones para poder soportar el frío.
0: Eso es lo que nos han mencionado, Manuel. Hay que recordar que Senami ha advertido que en estos días, los primeros días de junio, se va a presentar esta neblina.
21: ¿A qué hora más o menos estaremos llegando?
0: Una circunstancia en la costa que hace que bajen nubes densas, completamente llenas de humedad, y lo que también propicia a que se sienta más una temperatura baja. Sin embargo, también hay que tomar en cuenta que, debido a la presencia del Niño costero, pueden existir días soleados también más cálidos, pero esto no significa que hay que descuidarse, sino que siempre estar atentos y prevenir enfermedades respiratorias, enfermedades crónicas en los bronquios, para así no tener un mayor problema por la humedad y por el frío que se puede presentar, sobre todo en la zona costera de nuestro país. Esa es la información desde Villa María del Triunfo para los 95.5 de la FM en Lima, exitosa la voz de los que no tienen voz.
19: Luciano, te agradezco mucho por la información. A propósito de clima, hemos tenido ayer un día realmente típico de otoño, abriendo puertas a invierno. Hemos tenido temperaturas bajas y además llovizna prácticamente todo el día en varios distritos, sobre todo los que están de cara al mar peruano. Pero dice Senami que, como estamos en plena temporada del Niño costero, felizmente nivel muy bajo, las temperaturas relativamente altas van a continuar. Esto lo de ayer ha sido como una especie de hiper, que en los siguientes días probablemente vamos a continuar con temperaturas relativamente elevadas. Hay que tener en cuenta ese asunto. Y además hay que tener en cuenta, y atención a las autoridades, el asunto del fenómeno del Niño global. Nosotros estamos preocupados por el niño costero y eso es válido, pero hay un fenómeno del niño global que puede generar un calentamiento mayor y afectar a gran parte del planeta. Les voy a comentar esta nota luego de la franja que se viene en este instante, porque hay una advertencia de la Organización Meteorológica Mundial de la Organización de las Naciones Unidas. Espérenme un ratito que ahora les cuento esta nota realmente preocupante. Me voy a la franja y regresamos al toque, ¿ya?
1: Y 46.
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23: Verano, periodista del poder en tus manos, la cobertura electoral de RPP. ¿Cómo estás, Paloma? Buenos días.
24: Hola, Paloma.
25: ¿Cómo están, compañeros? Buenos días, directo, indirecto. Así es, tenemos información para los peruanos en el exterior y también para familiares de peruanos en el exterior que vivan acá en el país y que puedan comentárselo, sobre todo para la segunda vuelta, porque la Cancillería espera que más de 500,000 de peruanos que viven en el extranjero participen este 7 de junio en la segunda vuelta presidencial. Esta meta representa un aumento frente a la primera vuelta, cuando alrededor de 411,000 ciudadanos acudieron a votar en distintos países del mundo. Así lo estimó para RPP el vocero de la Cancillería, el embajador Pedro Bravo. Escuchemos.
26: Han habido más de 411,000 peruanos que han votado en esta primera vuelta. Nuestro objetivo es llegar a los 600,000 peruanos, o sea, llegar rozando el 50% del padrón electoral en el exterior. Con eso estaríamos bien, estaríamos ya a la par o incluso en algunos casos superando los márgenes que teníamos en elecciones anteriores, 2016 o anteriormente. Entonces va a ser muy importante que nuestros connacionales acudan a votar.
25: Bien, el embajador también indicó que para esta segunda vuelta se ha modificado justamente la ubicación de 19 locales de votación en el extranjero. Uno de los motivos principales, compañeros, ha sido para mejorar en realidad la atención de los electores, para que puedan tener espacios un poco más amplios, también, por ejemplo, accesibilidad en el caso de personas con discapacidad o adultos mayores, ¿no? Uno de los principales cambios ha dado en Santiago de Chile, donde están habilitados para votar más de 137,000 peruanos. Escuchemos al embajador.
26: En unos casos lo que se ha hecho es mantener el local, por ejemplo, en Santiago, se mantiene el local donde estaba anteriormente, pero se suman 5 locales más. ¿Para qué? Para descentralizar y que no esté todo, no se generen aglomeraciones, filas, esperas. Por ejemplo, a veces los connacionales decían, necesitamos más lugar con más parqueo, un lugar sea más fácil el acceso a personas adultas, mayores. Eso es, por ejemplo, el caso de Sydney, el caso de Berna, el caso de Miami, el caso de Sao Paulo y de Milán, que donde se han obtenido mejores condiciones, mejores locales.
25: Bien, estos cambios de ubicación se han realizado en total en 10 países, entre ellos Estados Unidos, Chile, España, Italia y Australia. Y también recordemos que se han habilitado centros de votación en países del Medio Oriente que inicialmente no participaron en la primera vuelta debido a la situación de guerra en la región, pero ahora ya para la segunda vuelta van a poder participar. Y finalmente, la Cancillería también para comentarles que indicó que el material electoral ya llegó al 100% de las sedes consulares, ¿no? Ya ahora va a tener que ser trasladado a los 219 locales de votación en 71 países de todo el mundo. Y también, por supuesto, recomendamos a los peruanos en el extranjero que puedan revisar justamente si su local de votación ha sido modificado o continúa siendo el mismo de la primera vuelta. ¿Cómo lo pueden hacer? Entrando a la página Tu Voto Cruza Fronteras del Ministerio de Relaciones Exteriores, O también pueden hacerlo ingresando a la página www.consultaelectoral.gov.pe.
19: Se desarrolle el fenómeno El Niño 2026. Allí. Esto no es el costero, este es el niño global. Se le llama Niño Godzilla por el nivel de calentamiento de mar que puede traer. Entre junio y agosto, una situación que podría intensificar sequías, lluvias intensas, inundaciones y olas de calor en distintas regiones del planeta. Lo dice este organismo adscrito a la Organización de las Naciones Unidas. Pregunta, ¿nos estamos preparando? Esta es la hora, ya estamos a las 7:49. Nos preparamos nosotros para el Mundial de Fútbol, pero no para ese, sino para el siguiente. Pero ya estamos con información deportiva como todos los días. Campeones del mundo en Exitosa Perú.
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19: Y el próximo rival de Perú, Haití, goleó a Nueva Zelanda. Información, ya estamos con Oscar Paz. Oscar, buenos días, bienvenido.
4: Hola Manuel, ¿qué tal? ¿Cómo están? Muy buenos días para todos. Aquí estamos en el bloque rumbo al torneo de selecciones más importante del planeta. Y recordemos que Perú el viernes sale a la cancha para jugar frente a Haití, un partido amistoso en la era Mano Menezes, pero ojo con los haitianos, que ayer jugaron muy bien y le metieron un baile a Nueva Zelanda, le ganaron 4-0. Viven un sueño los caribeños porque jugarán ese torneo y la verdad que ayer tuvieron un rendimiento, sobre todo en el segundo tiempo, que sorprendió a más de uno. Fue victoria 4-0 con goles de La Cruz, de Pierrot, de Joseph y de Providence. Una victoria contundente. Y un Haití que tiene jugadores que mucha gente quizás no lo tiene referenciado, pero hay varios que definitivamente ya lo hemos visto, como el caso de Are, el central que compartió vestuario con Paolo Guerrero en la Liga Deportiva Universitaria de Quito. Recordemos que este futbolista, el central por izquierda, continúa jugando y además es el capitán de esta escuadra haitiana. Y por supuesto también Isidor, ¿no?, que es el delantero del Sunderland del fútbol inglés. El día viernes a las 7 de la noche, Haití está en el grupo de Brasil, por ejemplo, y será su segundo rival en la Copa del Mundo. Enfrentará a la selección peruana de Mano Menezes a las 7 de la noche. Bueno, a ver, hay una polémica con respecto a los altos costos de este mundial que está bravo para el billete de los aficionados, ¿sabes? Porque además de los precios altos de las entradas, también se suma el gasto del transporte. ¿Cuánto cuesta ir al estadio? Por ejemplo, recorrer unos pocos kilómetros en tren,
1: siete,
4: en autobús,
1: y 53.
4: ¿Cuánto, Manuel? $100, lo que ha generado críticas en los aficionados, en políticos, incluso gente de la propia FIFA. Por ejemplo, el caso más polémico es el de Nueva York y New Jersey, donde se va a jugar la final y también otros 7 partidos del Mundial. Los aficionados que viajen, por ejemplo, en tren desde Manhattan hasta el MetLife Stadium deberán pagar $98 por un ticket de ida y vuelta. Y claro, automáticamente los aficionados que consumen deporte en Estados Unidos dicen, oye, pero ¿por qué cuesta así? Y cuando se juega la NFL, los precios bajan a $12 para todos los fanáticos de este deporte. Ahora que se juega el fútbol, ¿por qué se eleva tanto? Bueno, lo cierto es que hay una ligera esperanza para que hasta el arranque del Mundial se ajusten estos precios y la gente pueda trasladarse de manera más económica en un Mundial que cuesta y un montón. Bueno, vamos a repasar rápido, querido Manuel, los amistosos que se vienen para esta jornada FIFA. Recordemos a todos los aficionados peruanos que la selección nacional jugará frente a Haití, repito, a las 7 de la noche el día viernes, con un equipo, ¿verdad?, con rostro nuevo. Menezes quiere renovar varias líneas, quiere darle oportunidad a varios chicos. Por ejemplo, una de las novedades ha sido la convocatoria de Rodrigo Vilca, ¿no?, que en algún momento tuvo un pase por el Newcastle, pero que ahora tendrá la oportunidad de demostrar en la selección que está vigente para lo que se viene en el próximo partido, en el próximo proceso de eliminatoria. El grueso de partido se va a jugar el día viernes, por ejemplo, atención, la selección de Canadá enfrentará a Irlanda y Paraguay, que es otro sudamericano que nos representa, va a enfrentar a Nicaragua a las 5:15 de la tarde. Y el día sábado, atención, salen a la cancha Bolivia, herido por no clasificar frente a Escocia, y la selección de Venezuela, que estuvo cerca en el último tramo peleando, pero enfrenta esta vez a Turquía, y Brasil jugará frente a Egipto en su último partido de preparación, y la selección argentina lo hará a las 7 de la noche el día sábado frente a Honduras, y quedarán listos para su debut en esta edición de la Copa del Mundo en Estados Unidos, con la novedad de que serán 48 selecciones por primera vez. Todo esto y mucho más desde las 2 de la tarde en Exitosa Deportes. Abrazo para todos y que tengan buen día.
5: Listo, gracias Oscar. Ha sido nuestra secuencia Campeones del Mundo.
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5: No está la selección peruana, es cierto, pero está el Team Exitosa y vamos a estar cubriendo todas las incidencias de este torneo, del más importante a nivel mundial del fútbol, ¿ya? Así que estén atentos a toda nuestra programación porque estamos permanentemente con información gracias al equipo de Exitosa Deportes. Y todos los días la cita infaltable a las 2 de la tarde a través de los 95.5 para Lima y el Callao. Voy con Karen Santillán, que tiene información en vivo desde Breña. Extorsionan a comerciantes del mercado 3 de Breña. Dice, ya no sabemos. La gente dice, ¿a dónde nos vamos? No tenemos idea. No sabemos a dónde acudir. Escuchen el relato de Karen Santillán. Buenos días, Karen.
6: Manuel, muy buenos días. Información en vivo y el miedo y la preocupación se han apoderado de los más de 200 comerciantes del mercado número 3 de Breña, luego de que presuntos integrantes de la organización criminal denominada como la Federación iniciaron una serie de amenazas extorsivas contra los propietarios de puestos y negocios de este centro de abastos. Hemos conversado con algunos de ellos que están solicitando apoyo a las autoridades, a los medios de comunicación, a fin de que estas amenazas cesen. Escuchemos.
8: Amenazas ya vienen hace varios meses atrás. Algunos trabajadores ya nos han comunicado que están incluso pagando algunas cuotas.
9: ¿Cuánto están pagando?
8: No sabría decirle. Pero nos han informado que ya como 5 o 6 personas están siendo perjudicados. Entonces nosotros quisiéramos pues el apoyo de los medios, de la policía, para que no siga esta extorsión en este mercado y de acá puede continuar para otros mercados. Entonces solicitamos a los medios de comunicación y a la policía que intervenga en este caso.
6: Manuel, puntualizar de que los montos que está exigiendo esta banda extorsiva, la Federación, son montos que van incluso hasta los 50.000 soles. Es por ello que los comerciantes que están denunciando estas amenazas indicaban que hay muchos comerciantes que se están viendo en la necesidad de tener que cerrar sus negocios para retirarse por miedo a ser víctimas de represalias. Escuchemos.
8: Más, 50.000, 100.000. Nos han dicho que piden diferentes sumas, ¿no?
10: Inalcanzable
8: para pequeños comerciantes que somos acá en el mercado. Somos pequeños comerciantes, no somos grandes empresarios ni medianos. No somos pequeños comerciantes que sobrevivimos día a día con nuestras ventas. Eso es nuestro problema. Y varios comerciantes dicen que inmediatamente van a cerrar y van a retirarse y lamentablemente no saben a dónde ir. Ese es el problema. Que los comerciantes que cierren sus negocios, ¿de qué van a vivir? ¿De qué van a sobrevivir? Tendrían que ir, pues, no sé, a algún asilo, no sé a dónde, porque no, si no hay autoridades que nos apoyen, no sabemos realmente a dónde podemos acudir.
6: Bien, Manuel, este es el pedido de ayuda de los comerciantes del mercado número 3 de Breña, luego de que empezaran a ser víctimas de amenazas. Si bien estos delincuentes aún no han atentado contra ninguno de los trabajadores de este centro de abastos, ellos están alertando desde ya a las autoridades para que puedan intervenir antes de que algunos de los comerciantes puedan ser víctimas de la criminalidad. Exitoso en Lima, 95.5, la voz de los que no tienen voz.
19: Listo, gracias, Karen. Esa es la tarea pendiente, la más importante. Díganos cómo van a resolver esto. Miren, son trabajadores, comerciantes, tienen un capital pequeño, mueven ese capital, depende de cuánto muevan ese capital, a qué velocidad muevan ese capital para tener un dinerito, y a ellos les están extorsionando. Hoy en Hablemos Claro con Nicolás Lúcar tendremos debate electoral. Ronald Atencio, ex candidato.

0: chicas que han participado.
1: Son las 8 en punto.
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15: 8 y 7.
16: A los proveedores, por ejemplo, David Musaja, Vilma Mamani, José Puelles, Kevin Guamaní, Diego Salcedo Cuarite, Yuli Alave Pari, y los funcionarios como Guillermo Jesús Chocano, okay. Rossi. Yo empecé menos con Marrocas, bueno, igual como fue los niños de Tacna, llevados ahí al calabozo del Poder Judicial, justamente porque habían cometido. No hay, es una cuestión de forma, de fondo no hay nada. No hay absolutamente nada, don Ruiz. Nosotros hemos estado ayer toda la mañana, hemos estado justamente en la puerta de la Municipalidad Provincial de Tacna, hemos salido, hemos entrado, hemos conversado con algunos funcionarios de la Municipalidad Provincial de Tacna. No hay nada, Dios mío, todo es un chiste por parte de este caso del Ministerio Público, obviamente de la, yo no sé quién acciona, o sea, si aún sigue por ahí moviéndose la mafia, ¿no?, que se manejaba en años anteriores en lo que es tráfico de terrenos. Parece que por ahí alguien ha salido con este chisme y ha ido al Ministerio Público a decir, están construyendo allá una infraestructura que no tiene orden de servicio. Entonces cuando interviene, dice, oye, ¿y de dónde está la orden de servicio? Lo que pasa es que en vía de regularización,
17: pero Juan, por el Juan,
16: que la zona de servicio se girará con fecha posterior.
17: Juan, nada más.
16: Dígame si alguien ha robado.
17: Juan,
16: dígame si se ha sobrevalorado. Si justamente hay delito, no, es negociación incompatible. O sea, negociación incompatible significa que tú no has debido de firmar la orden de servicio y lo firmaste. Que tú no has debido de aprobar que esa infraestructura está bien hecha porque tú eres jefe de supervisión, entonces has cometido el delito de negociación incompatible.
17: Juan,
16: es una cuestión de forma, en una cuestión de fondo no hay nada.
17: Juan, y para eso participan 11 fiscales y 100 policías, no sé, si no hay nada más de fondo, ¿qué es lo que ha motivado a un juez para que permita a los fiscales movilizarse y hacer este allanamiento de la Municipalidad Provincial de Tacna, Juan? No.
16: Bueno, 150 mil soles de una infraestructura que sí existe. ¿Qué es lo que lo ha motivado al Ministerio Público y al Poder Judicial a decir, sí, intervengan 12 casas, hagan el chongo, hagan la bulla, ¿cierto? A nivel nacional, que se sepa que hay, que estamos trabajando aquí, estamos luchando contra la corrupción. Se acaban de tirar 4 millones en la compra de un tomógrafo, don Royce. Han paralizado la obra de Olivos. ¿Qué han paralizado? Que en el gobierno regional, cuando ni siquiera hay un olivo, Dios mío, no hay un olivo y se han tirado más de 1 millón de nuevos soles. ¿Eso no puede investigar acaso el Ministerio Público, don Royce? No hay ni una planta, no hay ni un olivo en el proyecto Olivo, se han tirado más de 1 millón de nuevos soles. Y el contón del Consejo Regional sabe que lo que yo estoy diciendo en estos momentos respecto al olivo es verdad. ¿Han intervenido? No. Más de 1 millón, no hay nada. En este caso, 550 mil soles están en infraestructura. Están las pruebas que sí se han realizado. Están las cotizaciones. Están las órdenes de compra. Está todo. Están los proveedores. Ya han declarado los funcionarios. Está todo, ahí ya está. Pero no cuadran las fechas. Achuta, si no cuadran las fechas, y esto es negociación incompatible.
17: Ok.
16: No cuadran las fechas. Dios mío.
17: Ok, Juan, me están llamando al 42-47-34 que quieren participar un oyente, a ver, si, sobre el mismo tema. Bueno, ¿ya cortó? A ver, sí, no, ya cortó la comunicación. De todas maneras, Juan, te agradezco.
16: Yo no tengo ningún inconveniente por polemizar con alguien, si alguien no está de acuerdo con nuestra planeación. Pues nosotros hemos conversado con ambas partes. Tenemos toda la información respecto al allanamiento, la participación, entre comillas, de cada uno de ellos. Y todo lo que repite el Ministerio Público con un tenor que ha hecho un copy-pega para cada funcionario y un tenor para cada proveedor con un copy-pega. La verdad es que es una vergüenza, o sea, tener un trabajo infantil como este, ¿cierto? Que prácticamente, en beneficio de la ciudad, creo que no lo beneficia en nada. El Ministerio Público debería estar preocupado, don Royce, por los 7 delitos, por los 8 delitos de 7 casos de Torre Robledo y sus compis. Funcionarios, en este caso gente, en este caso perteneciente a las dirigencias de varios, son 8 delitos en 7 casos, en donde el Ministerio Público está pidiendo 49 años para Torre. ¿Eso no es más importante? Pregunto yo, ¿eso no es más importante, don Royce, que mover 11 fiscales, mover 100 policías, allanar 12 casas por una cuestión de fechas? Aquí
17: ya
16: está el documento, yo mira,
17: no, y sobre todo, Juan,
16: el servicio el día 26, cuando el servicio ya había sido concluido el día 25.
17: Claro, y el...
16: ¡Nada más!
17: Claro, y el supuesto favorecimiento, como quiera llamársele, era de 500 mil soles que costaría la obra sobrevalorada, según dicen. ¿Y cuánto ha costado en realidad el operativo? Estoy seguro que pasa del millón de soles. Traer tantos fiscales y traer tantos policías de otras regiones. ¿Tú te imaginas esa logística y esa movilización que tiene que haber? Bueno, me imagino que la fiscalía va a tener la justificación necesaria para informar. Necesitamos estar informados sobre ese tema. Y la Municipalidad Provincial de Tacna también debe dar a conocer su comunicado oficial, o el propio alcalde salir a los medios. Me imagino que eso es lo más correcto. Sí, Juan, termina, por favor. Te escucho.
16: Sí, a ver, conclusión, don Luis. Esto es una cuestión de fechas. Durante la carpeta fiscal, bueno, en la carpeta fiscal se indica varias cosas. No hay de que el proveedor de la empresa tanto es familiar del señor de la esposa, del otro señor que también es proveedor. El proveedor de acá es el tío de fulano. Y así, o sea, te empiezan a marear con que es su primo, es su sobrino. Todo. Al final, todos son proveedores, ¿ya? Todos son proveedores. ¿Cuál es este caso? El Ministerio Público también incluso ha hecho un organigrama, ¿no? Un árbol genealógico para saber. Yo no sé si, o sea, en lo que pierde el tiempo, ¿no? Mire, ¿sabe? Algún proveedor lo están investigando por 42 mil soles, ¿ya? Ese es de León Constructor. Es de León. O sea, ¿por qué usted le quitaron la orden de servicio en una fecha cuando usted el día anterior ya había terminado con la orden de servicio? Ya, ese es el delito, en el fondo. Luego, el otro proveedor lo dice, mira, uno es por 42 mil, el otro es por 32 mil. El otro, José Puelles, por ejemplo, es de 27 mil. El otro proveedor, porque cada uno vende algo diferente.
17: Juan, no me des pormenores, por favor, no tenemos mucho tiempo, solamente tú me quieres decir que mucho ruido y pocas nueces en concreto, ¿así es?
16: Sí, mucho ruido, pocas nueces, usted lo resume bien, y aquí simplemente en otras palabras, don Ruiz, simple, ha sido pura ñanga, puro bururú, puro chisme de vieja, nada más una cuestión. Yo quería escuchar el día de ayer, como usted también, don Royce, y creo que mucha gente que está escuchando la radio, hubiera querido escuchar, pues, ¿cuánto se robó Pascual Huiza Bravo? ¿Cierto? ¿Cuánto se robó Jonathan Río Morales? ¿Cuánto se robó Jorge Zapana Quispe, el jefe de logística? ¿En cuánto subieron los materiales que se compraron? ¿Cómo fue sobrevalorado? Eso es lo que queremos escuchar. Pero si tenemos una infraestructura cuyo costo justamente lo sustenta todos los documentos administrativos que están ahí, estamos viendo la infraestructura, pero no cuadra la fecha de la ejecución de la obra y la quiero hacer el servicio con la presentación del mismo. ¿Cuál es el delito, Dios mío? Ya, no es una falta administrativa, no, ya, correcto. ¿Cuál es negociación incompatible? ¿Cuánto le van a dar, don Ruiz? ¿Lo vamos a ver en la cárcel a esos 12 funcionarios? ¡No! ¡A ninguno! ¡Por el tipo de delito! No se han llevado ni un sol, no hay nada. Simplemente es una cuestión de trámite, es una cuestión de forma, nada más. Y la verdad que es lamentable lo que ha hecho el Ministerio Público el día de ayer, movilizar a tanta gente y ocasionándole un gasto al Estado, don Ruiz. ¿Cuánto costó traer tantos fiscales, tantos policías, mover tantas camionetas? O sea, destinar horas, hombres, justamente. ¿Acaso no tiene un costo para el Estado? Yo creo que eso es más de los 550 mil soles que están queriendo averiguar dónde están, cuando todo el mundo está viendo que el tercer piso de Gio está construido.
17: Ok. Bueno, ¿y a quién le conviene este show, pues? Seguramente obviamente, a los críticos del alcalde.
16: Ahora, que hasta ahora no se le da una orden de servicio por publicidad. ¿No?
17: Ok.
16: Nada más.
17: Ok. Gracias, Juan. Gracias. Gracias. Buenos días. Bueno, buenos días. Ha sido el colega periodista Juan Quispe del programa Verdades Opuestas de esta emisora. Bueno, que ha estado cubriendo ayer y se ha metido a todo lo que ha significado este operativo al interior de la Municipalidad Provincial de Tacna y nos ha dado su opinión. Respetable. Por cierto, porque aquí se respetan todas las opiniones. 8:11 minutos de la mañana, son las 8:11. Vamos a ir atenta, Olguita, a la cabina 2. Antes de ir a la página web, a la cabina 2 con Olguita Zucasa, que los titulares de la jornada para hoy. Adelante.
18: Hoy estamos miércoles 3 de junio de 2026, año de la esperanza y el fortalecimiento de la democracia. La Contraloría reveló que equipo biomédico láser de alta potencia para cirugías, por el que se pagó 1,5 millones de soles, permanece sin ser utilizado por el personal médico del Hospital Unanue, debido a que el gobierno regional aún no compra el equipamiento complementario que se requiere para su uso. Debido a las elecciones generales de este domingo 7 de junio, los actos oficiales por el Día de la Bandera y el 146 aniversario de la Batalla de Arica se adelantan de manera excepcional para este miércoles 3 de junio a las 8:30 de la mañana, misa y tedeum en la Catedral de Tacna. A las 9:30, procesión de la bandera por las calles céntricas y a las 10 horas se realizará la ceremonia y desfile de honor en la Plaza de la Bandera. Allanan Municipalidad Provincial de Tacna y viviendas de funcionarios y civiles. Fiscalía Anticorrupción investiga presunta negociación incompatible en ejecución de obra de ampliación de la Gerencia de Ingeniería y Obras. La Municipalidad de Tacna informó que dio todas las facilidades al Ministerio Público y Policía Nacional durante las diligencias realizadas la madrugada de ayer en la sede central de la comuna y en las oficinas de la Gerencia de Ingeniería y Obras. La comuna provincial ratificó su compromiso con la transparencia, la legalidad y la correcta administración de los recursos públicos, señalando que cualquier hecho que pudiera comprometer el interés institucional debe ser investigado. Una intervención conjunta entre efectivos de Grupo Terna y personal de la Dirección de Salud permitió la clausura temporal de una botica denominada América, ubicada en la intersección de las avenidas Patricio Meléndez y 12 de Mayo. En el establecimiento se encontraron medicamentos que presentaban deficiencias en su estado de conservación, situación que podría representar un riesgo para la salud. Momentos de preocupación se vivieron la tarde de ayer en Avenida Coronel Mendoza, luego de que un taxista perdiera el conocimiento cuando se encontraba al volante de su vehículo. Tras lo ocurrido, agentes de la policía acudieron al lugar, trasladaron al conductor al Hospital Unanue. Sin embargo, pese a los esfuerzos por auxiliarlo, el ciudadano llegó sin signos vitales al nosocomio. Poder Judicial declaró fundado el requerimiento de prisión preventiva por 4 meses contra Adrián Ramírez y Anthony Solano Rojas, investigados como presuntos coautores de robo en agravio de un adolescente en Ciudad Nueva. La directora zonal del SENAMI, Eduarda Medina, alertó que las temperaturas en las zonas altoandinas podrían descender hasta los menos 12 grados durante los próximos días. Precisó que aunque las condiciones en la costa se van a mantener relativamente

0: Cálidas, las heladas continuarán afectando la sierra. Exhortó a la población y a las autoridades a mantener las medidas de prevención ante el descenso térmico y bajas temperaturas que persistirán. La ODP TACNI informa que el material electoral será distribuido el día 5 de junio a las zonas altoandinas y el día 6 a la zona urbana de Tacna. Además, indican que las primeras actas comenzarán a llegar al centro de cómputo desde las 5:30 de la tarde del día de la votación. Los miembros de mesa deberán presentarse desde las 6 horas del domingo 7 de junio para la instalación de las mesas de sufragio, informó la OMP. Y culminó satisfactoriamente el despliegue internacional del material electoral para la segunda elección presidencial 2026, informó el Ministerio de Relaciones Exteriores. En Tacna, tras el cierre de campaña de Fuerza Popular en la Plaza Cela, la congresista Patricia Juárez señaló que su agrupación busca presentar propuestas antes que generar confrontaciones. Asimismo, calificó como exitosa la campaña desarrollada por el partido a nivel nacional. Roberto Sánchez ofrece poner en valor la gran petroquímica del sur para impulsar la segunda reforma agraria. El líder de Juntos por el Perú anunció la masificación del gas de camisea y el impulso de la industria petroquímica en su mitin de cierre en Cusco. Luis Galarreta critica que Roberto Sánchez presente un nuevo plan de gobierno a pocos días de las elecciones. El candidato de Fuerza Popular consideró que un nuevo programa de gobierno en la recta final de la campaña refleja una falta de seriedad. Presidente del Jurado Nacional de Elecciones señaló que proclamación de resultados oficiales dependerá del cumplimiento de procedimientos legales y de resolución de posibles observaciones o pedidos de nulidad que se presenten. En Perú crece la economía, pero también la pobreza. Un informe de Naciones Unidas destaca que el país creció un 3% en 2025, con récord de exportaciones e inversión privada, pero que la pobreza aún afecta a 8 millones de peruanos con anemia infantil e inseguridad. El Ministerio de Justicia desmintió supuesto indulto a Pedro Castillo y califica información de falsa. El Ministerio ya había descartado la existencia de un supuesto trámite en curso para conceder gracia presidencial a Castillo Terrones. La Municipalidad Provincial de Tacna realizará el próximo 10 de junio, desde las 4 de la tarde en el Salón Consistorial, la audiencia pública de rendición de cuentas de segundo semestre del 2025.
1: 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Son las 8 y 17.
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2: 8:23 minutos de la mañana, son las 8:23. Bueno, los comerciantes de la Ajus OTAC van a marchar el día de hoy. Se han autoconvocado los usuarios, pero solamente ellos a la hora de la marcha van a ir. Se ubican, terminan y...

0: sobre todo el día domingo. El día domingo, más que en Tacna, que en todo el territorio nacional, que en ninguna región, se vive el patriotismo por nuestra bandera. Por eso Tacna se conoce como la ciudad de la bandera. Y la verdad es que tal vez en otras regiones y en la misma capital no le den la misma importancia que se le da en Tacna a la bandera. ¿Por qué? Porque aquí en Tacna, cada 28 de agosto, la actividad más importante es la solemne procesión de la bandera. Y eso a veces, mucha gente que ha venido a Tacna lo reconoce, pero la gente que no conoce, en cierto modo, a lo mejor las autoridades, el gobierno, no están enteradas de lo que significa el patriotismo y el respeto a los símbolos. Han programado, por supuesto, las elecciones nacionales en segunda vuelta. Y esta fecha es el 7 de junio, este domingo 7 de junio, que va a estar olvidado. Por eso, todos los viernes y todos los años, las autoridades de Tacna van a Arica, hacen una ceremonia de recordación de lo que han significado dos días antes a la batalla de Arica, y ahora se han visto con la necesidad de viajar el día de hoy, ya deben estar viajando a Arica para esta ceremonia. Incluso no sé si les han dado el permiso a la profesora Liliana Velasco, que es la encargada, había solicitado el permiso, porque es un viaje internacional, Torres no puede ir, porque Torres está impedido de salir del país. Fíjese, un viaje tan cortito, que es media hora, tan Arica, es un viaje internacional y que no puede hacerlo el gobernador, porque está con impedimento de salida del país. Eso hace tiempo se lo dictaron. Y por eso la gobernadora ha estado pidiendo, por favor, que le atiendan el que ella quiere ir en esta última jornada que le queda como gobernadora. Porque ya el próximo año habrá otro gobernador o gobernadora, tal vez. Bueno, lo cierto es de que duele mucho que no se respete las fechas, pero ya está así dada la situación. Y también hasta las fechas religiosas se han movido, porque se recuerda algunas actividades en la Catedral de Tacna. Roselena Figueroa, justamente del grupo de para la liturgia de la catedral, ha venido un poco preocupada porque también se han adelantado, si no me equivoco, para ver qué actividades se iban a cumplir justamente en la Catedral de Tacna. Roselena, ¿cómo te va? Buenos días, ¿qué tal? Bienvenida. Buenos días,
1: señor Royce, a todos los oyentes de Radio La Estación. Efectivamente, queridos amigos, hermanos en Cristo, este domingo celebramos pues Corpus Christi, la presencia real de Jesús, o con sea, su cuerpo.
0: Todos
1: su
0: los años no se mueve la fecha del Corpus Christi, ¿no es cierto?
1: Es igual como a la fiesta de Pentecostés, que hemos celebrado, la fiesta de la Pascua de Resurrección, todos los días domingos, no se mueve, pero por esta oportunidad, por estas benditas elecciones, ha sido trasladado para el día de mañana, hermanos. Mañana va a ser la misa a las 4:30 en la catedral y seguidamente la procesión por el paseo cívico. Todos están cordialmente invitados. Va a ser esto con todas las parroquias de Tacna. No va a ser cada parroquia. Todas las parroquias se reúnen en la catedral y va a ser la misa a las 4:30. Por supuesto, celebrada por el obispo y seguidamente la procesión por el paseo cívico con el cuerpo y la sangre de Cristo, que debería ser Corpus Christi, amigos. Muchos dirán, ¿qué es el cuerpo? ¿Qué es Corpus Christi? Amigos.
0: Bueno, Corpus Christi, yo entiendo que es el cuerpo de Cristo.
1: Cuerpo y la sangre de Cristo, así
0: ya,
1: es.
0: Ya eso me explicó la otra así vez.
1: Y muchas,
0: ¿no?
1: Personas,
0: ¿qué actividades concretas se van a cumplir, Roselena? A ver.
1: Claro, o sea, como

0: hospitalizados ahí en el hospital, pasar a las 10 en punto la misa y seguidamente a la procesión dentro del hospital, mañana jueves. Yo quería decirle, señor Royce, que este sacramento de amor por excelencia que vendría a ser Jesucristo, nuestro Señor, la segunda persona de la Santísima Trinidad, porque hemos celebrado el domingo anterior la tercera persona del Espíritu Santo, es el sacramento de amor por excelencia que nos diferencia de las iglesias protestantes, evangélicas, cristianas, entre comillas, nuestros hermanos separados. Ellos no lo tienen. Los católicos tenemos la presencia real, viva de Jesús, que debería ser Corpus
1: Christi. Pero los evangélicos dicen todo lo contrario.
0: No, ellos dicen que es un símbolo, que el Corpus Christi es un símbolo, que es una cosa. Mentira. Es el mismísimo Jesucristo, nuestro Señor Jesucristo, que se hace presente. Por eso yo le regalé una oración a usted, para que usted vaya cuando pase por la catedral y entre ahí al Santísimo expuesto, Corpus Christi.
1: No, le digo que los católicos dicen que ustedes son los que no tienen la verdad en la mano sobre la palabra de Cristo. Bueno, ese es un tema largo que habría que...
0: Claro, porque ellos se basan en su Biblia.
1: Es un debate.
0: En su Biblia, y creen que, como dice, la palabra de Dios es sagrada, ¿no? Pero ellos creen que... Y además son Biblias... incompletas.
1: Hasta las Biblias son diferentes.
0: Por supuesto, son Biblias incompletas. Les faltan 7 libros. La Biblia se lee toda, hermanos y amigos de Radio La Estación. No se saca ni una coma. ¿Por qué sacan libros? Porque no les combina la verdad. Para comenzar es eso, señor Royce. Usted compare una Biblia evangélica, cristiana, así, con una Biblia católica latinoamericana.
1: Hay diferencias enormes.
0: Por supuesto, hay una gran diferencia. Es una gran diferencia. Hagan ustedes la prueba. Cómprese la latinoamericana y agarren una Biblia de esas negras que utilizan ellas. Una diferencia inmensa, grande. Ya. Así que ustedes ahí van a ver la diferencia, pues. ¿Quién miente?
1: Claro. Claro, habría que fomentar un debate para otra oportunidad. Gracias, gracias, entonces, para el día de mañana.
0: Para mañana, le reitero la invitación a las 4:30 de la tarde en la catedral y seguidamente a la posición por Manadera Altares Hermosos por el Paseo Cívico. Hermanos, todos están cordialmente invitados y le pedimos a la Virgen María que interceda por nosotros, también para que votemos este domingo 7 por la persona que realmente Dios quiere que sea. ¿Quién va a llevar, pues, al Perú?
1: Hay una frase que dice, Dios pone a los gobernantes. ¿Es cierto esa frase? La he escuchado de los evangélicos.
0: Claro,
1: ¿los católicos manejan esa misma teoría?
0: Es que lo que ellos quieren decir, yo lo dije fuera de micrófono, debemos ponernos en oración. Todos los católicos debemos ponernos en oración este domingo.
1: Ya.
0: Desde ahora, en oración, para mover el corazón de Dios y nos haga, pues, elegir a la persona que realmente Dios quiere, porque Él sabe las intenciones de cada uno de nosotros.
1: Pero es cierto que Dios pone a los gobernantes, ¿no?
0: Sí, nosotros oramos, y nosotros oramos.
1: Ya, Rosalinda, muchas gracias.
0: Si rezamos a la Virgen María.
1: ¿Y por quién va a votar o no lo ha pensado otro día?
0: No, como le digo, estoy en oración. Le pido a nuestra madre, a la Virgen María, que tiene mucho poder ante Jesús, que lo puede todo, que es el príncipe de la paz, para que ella interceda por nosotros y nos ayude, pues, a elegir la persona que su hijo quiere que dirija los destinos del Perú. Por eso le decimos a la Virgen María, te saludamos, María, llena eres de gracia, el Señor es contigo. Bendita tú eres entre todas las mujeres, bendito es el fruto de tu vientre, Jesús. Santa María, Madre de Dios, ruega por nosotros, pecadores, ahora y en la hora de nuestra muerte. Amén. Okay. Muchísimas gracias, que Dios los bendiga a todos y cada uno de ustedes.
1: Gracias también. Gracias por venir, Rosalina Figueroa, del grupo de liturgia de la Catedral de Tacna. 8:33 minutos de la mañana, son las 8:33.
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4: 8:35.
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10: 8:40.
11: 43 minutos, son las 8:43. Bueno, el Perú debe observar o no a Bolivia, o en todo caso a Venezuela. ¿Qué es lo que ha pasado ahí? ¿Qué es lo que está pasando actualmente en Bolivia? Porque ni hablar de Venezuela, 8 millones de venezolanos salieron disparados, fugando prácticamente del régimen de Chávez y Maduro. Ya ustedes saben dónde está Maduro. Y la verdad es que duele ver cómo aquí en el Perú hay como 1 millón de venezolanos, una gran parte pidiendo limosna, vendiendo caramelos en las calles, cantando en los buses, etcétera. La verdad que es una situación deprimente. Y lo que está pasando en Bolivia, ya casi un mes el país paralizado, lo han hackeado al presidente boliviano Evo Morales, que está a punto de irse a prisión, quiere mover a las masas, y todavía hay gente que lo sigue en Bolivia. Pero, ¿qué ha pasado? Los bolivianos están acudiendo a Puno, están yéndose a Puno para comprar alimentos porque todo falta en Bolivia. Escasea el dólar, escasea el combustible, escasean los alimentos de primera necesidad. ¿Y qué les queda? Como cuando tuvimos aquí también problemas, íbamos a Arica a comprar. Y ahora los bolivianos están yendo a Puno, Pocho. Tú tienes la nota. Adelante con la información.
1: Bueno, según esta información que estamos compartiendo, dan cuenta que el alcalde de la provincia de San Román de Juliaca, en Puno, Óscar Cáceres Rodríguez, está informando que la crisis política y económica en Bolivia ha llevado a ciudadanos del país del altiplano a incrementar sus compras en Puno. La inestabilidad de la moneda boliviana y la escasez de productos de primera necesidad ha obligado a bolivianos a cruzar la frontera al Perú por alimentos. Acotó que este incremento de personas también llevó a la aparición de casos de sarampión que colocó en emergencia a Puno por haber más de 200 casos. Okay. Cáceres llegó a Tacna también por estos días para participar de diversas actividades y esto es lo que ha dado a conocer con preocupación de lo que pasa también en la frontera, de lo que pasa en Bolivia.
11: Bueno, Pocho, esa es la situación. Hay un problema terrible ahí en Bolivia. Eso es producto del modelo económico del régimen de Evo Morales, que dejó 18 años, ¿eh? 18 años se ha quedado en el gobierno Evo Morales por una constituyente que hizo justamente para favorecerse. Igual ocurrió en Venezuela, 37 años ya del modelo venezolano, 65 del modelo cubano. Y fíjense cómo están esos países. Algo de eso puede ser que haya con Roberto Sánchez, justamente porque tuvo un primer plan de gobierno bien parecido, imitando al boliviano. Ahora lo ha cambiado totalmente. En esta recta final, faltando 7 días, ha presentado un nuevo plan de gobierno donde ya se pone más moderado. Ha cambiado por una hoja de ruta y ha cambiado también diferentes frases en lo que significa, ya no dice vamos a hacer una constituyente, había que hacer un referendo, dice. Ya no habla de los recursos naturales, simplemente habla de lo que significa, bueno, mejorar algunos aspectos y varios temas, ¿eh? Yo anoche escuché una entrevista que le hizo Beto Ortiz a la, bueno, constitucionalista, abogada y ex lideresa del PPC, nada menos que Lourdes Flores, quien justamente ha dado algunos conceptos muy importantes en torno a este tema justamente de Roberto Sánchez en la segunda vuelta, cuando no sé si el jurado no ha tomado cartas en el asunto, porque está prohibido presentar un segundo plan de gobierno a 7 días de las elecciones. En consecuencia, yo no sé qué va a pasar en torno a esa observación. Brevemente, a ver, vamos a escuchar esta parte de la entrevista donde habla Beto Ortiz con Lourdes Flores.
10: Como muy bien ha señalado, eso no debería ni siquiera permitirse, porque tú has dicho muy bien que el jurado, claro, este no lo escriben oficialmente, nos lo exhiben.
12: Sí, claro, pero ahí está la norma.
10: Sí, absolutamente, totalmente de acuerdo. Esa es una norma que prohíbe hacer esos cambios. Pero, en primer lugar, construir un plan de gobierno, tomando un poquito de aquí y de allá, nos lleva a hacer lo que hace algunos días se evidenció, creo que en este mismo documento a las 3 de la tarde o a las 12 del día, y que cambió a las 3 de la tarde, habían tomado de Venceremos, la alianza Venceremos, que es un sector muy radical de la izquierda, el planteamiento de la Asamblea Constituyente. Y estaba puesto en blanco y negro, sí, claro, como está en el primer plan.
12: Está, claro que está.
10: En el primero.
12: Sí.
10: Pero en el nuevo plan, no, de las 12 del día, no. No, al principio no estuvo.
12: De las 12 del día.
10: De las 12 del día, pues lo tomaron de Venceremos, después lo quitaron.
12: El plan antiguo, es decir, este, el del chamán, vamos a referirnos al plan antiguo como el librito del chamán. Acá dice, el pueblo, de, el, dice, el, se propone que el pueblo, en ninguna forma, el Congreso decida la, la reforma parcial o total para la reforma de la Constitución por medio de una asamblea constituyente. Está un poco mal redactado esto, parece que lo han sacado textual. Y luego, en el nuevo plan, dice, impulsaremos una constitución de consenso a través del diálogo nacional, siguiendo las vías democráticas y la consulta a la ciudadanía. ¡Qué bonito!
10: No, pero si además, insisto en eso, si tú revisas el plan, como dices tú, del chamán, claramente asamblea constituyente, el primer plan rehecho, tomando de venceremos, además lo dicen, tomando de venceremos la asamblea constituyente, después lo borran. Entonces, un gobernante no puede presentarse, y esa es mi invocación en estos próximos 6 días, en que todavía algunos compatriotas están reflexionando sobre su voto. ¿Con qué seriedad puede alguien pedirle a ti, amigo, su confianza? Si puede ir cambiando cada día, porque no nos sorprenda que en estos próximos 6 días hayan más cambios todavía. Entonces, ¿con qué seguridad tenemos que el día que llegue no nos ofrezca el cuarto plan? Y al mes siguiente el quinto plan, y no sabemos entonces por qué estamos votando y para qué estamos votando. Entre paréntesis, además, tampoco es que, ¿qué es lo que han querido hacer desde el debate? Edulcorar, como tú bien dices.
12: Sí, claro.
10: Entre los ataques y la presentación de algunas figuras, en fin, con alguna formación académica, aunque con muy mala experiencia en el gobierno, porque tampoco es que Pedro Franque sea pues el ejemplo del gran ministro que transformó la economía peruana. Estuvo muy poco tiempo, se fue, se jactan que después de un momento de crisis enorme el país creció un poquito más, pero fueron los años de más salida de jóvenes del Perú, de más pérdidas de empleo, de disminución, de crecimiento de la pobreza, de conversión de gente de clase media en gente pobre. Y no es que este segundo plan tampoco sea la claridad absoluta. Amigos, también seamos conciencia. ¿Qué quieren decir con que van a hacer un plan de economía mixta? ¿A qué le llaman economía mixta? ¿Cuánto Estado? ¿Cuántas más empresas quieren crear? ¿Cuánta más intervención quieren del Estado? Entonces, estos señores que se están prestando ahora a ser la cara rosadita.
12: Los garantes.
10: Los garantes y la cara rosadita del plan rojo, por Dios, sean más auténticos y más sinceros. También tienen su corazón rojo y también quieren en el fondo más estatismo, más intervencionismo. La llamada economía mixta no es lo que dice la Constitución. La Constitución habla de economía social de mercado, que sin embargo Sánchez en el debate reivindicó. Soy casi lo escribo en el PPC, soy un social cristiano que creo en la economía social de mercado, casi invoca a los alemanes, no es cierto que Adenauer convocó, pero ahora hablan de economía mixta, es decir, no saben dónde los quieren llevar y eso no se puede permitir. Queridos amigos, reflexionemos, el Perú no puede ser llevado una vez más a la incertidumbre y al desastre.
12: Fíjate lo que han planteado en el primer plan de gobierno, en el del chamán, sobre los medios de comunicación. Otorgar licencias para el uso del espectro radioeléctrico de forma equitativa entre el sector privado y el sector estatal. 50-50, ¿no? Y dice que crearán veedurías ciudadanas, o sea, control del Estado sobre los medios de comunicación. Ahora, en el nuevo plan que tiene carátula de monografía universitaria, dice, garantizan el ejercicio libre de la prensa y de los ciudadanos que discrepan. Ah, o sea, son los derechos de los que discrepan, los otros no necesitan, ¿no? Y añaden el plan de fortalecimiento y democratización de los medios de comunicación como estrategia transversal de reconstrucción democrática.
10: El tufillo intervencionista, que en el plan 1, en el plan del chamán, no es tufillo, es texto escrito.
12: Sí, claro.
10: Pero el tufillo intervencionista en la economía mixta, en la renegociación de los contratos, o sea, este plan tampoco nos brinda ninguna seguridad.
12: Ninguna.
10: Mantiene todo ese tufillo intervencionista de quien no sabe qué hacer.
12: Entre líneas, ¿no?
10: Entre líneas, o sea, edulcora la fórmula, pero no nos da claridad. El señor Sánchez sigue queriendo mostrar un rostro impreciso, engañoso, de dónde nos va a llevar, pero que tampoco puede ser ni tan preciso ni tan engañoso por los sujetos que están allí. Antauro Mala, que es un caso muy emblemático, muy importante. Para comenzar, después del debate que lo negó y que todos los días lo niegan, lo sentó en una mesa con todos los nuevos técnicos que tiene.
12: Sí, claro.
10: Muy al, no sé si estaba con terno, pero los anteojitos con seguridad, o sea, era parte de este nuevo equipo.
12: Intelectual.
10: Pues es obvio, él le ha traído votos.
12: Sí.
10: Él le ha puesto miembros en el Congreso. Y como tú has señalado hace un rato, quizás lo que más le convenga es eso, no ser ministro. Estar atrás, como tú bien dices, agarrando, claro, bien agarrado al gobernante, claro, porque si se porta mal, estoy yo en la calle para hacerte la revolución y para hacerte el laberinto. Ese es el socio que queremos en el gobierno. No hemos aprendido la lección de un Castillo que nos trajo consigo. Un mensaje a los maestros. El señor Iber Maraví, representante del FENATE, del movimiento más radicalizado del magisterio, queridos amigos del SUTEP, queridos profesores, el señor es hoy día representante parlamentario.
12: Senador.
10: Senador. Nada es menos. Parte de este proyecto. Quieren volver a vivir otra vez la experiencia que el primer día saquen de juego. Yo tengo discrepancias con el SUTEP, pero creo que han hecho un esfuerzo de una plataforma mucho más plural. Por Dios, hay que seguir convocando a la unidad y la pluralidad, no seguir abriéndole puertas a quienes radicalizados ideológicamente y programáticamente solo quieren seguir enfrentando en el país.
12: Pero además, fíjate, Lourdes, cómo los esconden, ¿no? Porque Iber Maraví no estuvo en la primera fila del debate presidencial, ¿no? Ha estado escondido. En la primera fila estuvo Rodríguez Cuadro, Pedro Franque, los que salen en esta fotito, ¿no?
10: Que entre paréntesis,
12: con su ternito.
10: Entre paréntesis, ni...
12: Pero ¿dónde estaba Maraví?
10: Eso es,
12: un prosenderista con grito y conceso.
10: Y por eso esta reflexión a los maestros del Perú. El hombre que hizo reconocer al FENATE como primer acto de gobierno, ¿para qué? ¿Para fastidiar a los empresarios? No, para fastidiarte a ti, amigo maestro sindicalizado del SUTEP, en un movimiento que tiene virtudes y defectos, pero una experiencia histórica que grupos más radicalizados ideológicamente cercanos a Sendero quisieron llevar. Y déjame hacer una reflexión también a los que están hoy día tan sentados ahí. Yo no puedo entender cómo el señor Rodríguez Cuadros renuncia el día del golpe de Estado, porque, en fin, por supuesto es un demócrata, y Pedro Franque prácticamente lo sacaron del gobierno, y hoy un candidato que se anuncia como la continuidad de Castillo, porque quiere celebrar
12: en Barbadillo,
10: espero que su derrota en Barbadillo, está evidenciando que lo que él es un, y lo es, pues, es la continuidad de Castillo. Los peruanos podemos votar por la continuidad de Castillo después de haber visto el desastre que ha sido, pero llamo la atención de los que hoy día se suben al carro. No se quitaron porque era un traidor a la democracia, porque había dado un golpe de Estado, y hoy con toda tranquilidad, acomódate bonito,
12: la calle está dura, en la continuidad. Lourdes, la calle está dura, bueno. Esa es la respuesta a todo, porque ¿cómo podemos explicar la imagen del superfiscal, del hombre del año, ¿no? Del engreído de los medios de comunicación, ahora azuzando a los mineros artesanales, ¿no? Con su casquito y sus argentinas. ¿En qué país estamos? Vamos a escuchar a Anaí Durán hablando de radicales, ¿no? La señora Anaí Durán dice que la parte del plan de gobierno que establecía que iban a expropiar Telefónica del Perú, ajá, ha sido un error, un error de edición.
10: Exacto. Ahí es la parte de más.
12: Un lapsus, una errata de imprenta. Vamos a escuchar.
10: Eso es lo que tomaron.
12: Vamos a escuchar.
13: Eso es lo que dialogaron anoche el periodista Beto Ortiz con la constitucionalista abogada doctora Lourdes Flores Nano, que fue lideresa de Unidad Nacional del PPC. Y la verdad es que el plan de gobierno ahora de Sánchez ha sido cambiado a 7 días de las elecciones. No sé si el jurado nacional permite eso, a 7 días. Hay una norma que no está permitido, pero bueno, me imagino que ha pasado esta nueva proyección de lo que significa su nuevo plan de gobierno. Ya está moderado, ya está más acorde, a pesar de que él decía que no iba a firmar ninguna hoja de ruta y que de todas maneras se va por la constituyente y tantas otras cosas que había anunciado. Esto es lo que en realidad, yo lo dije también, si Antauro Humala sigue hasta el final, parece que va a continuar con el señor Sánchez, ¿eh? Y si pierde Roberto Sánchez, va a ser por esa mala junta de Antauro y Domingo Pérez. Y si pierde Keiko, igual va a ser por el antivoto que no ha logrado superarlo, y tengo entendido que tampoco lo de su padre. Dicho esto, en realidad lo importante es que ambos respeten la voluntad de este domingo, porque no vaya a ser de uno u otro lado que haya algo mejor, alguna situación de fraude, porque hasta el momento no dicen nada. En la primera vuelta nadie dijo fraude, ni Sánchez ni Keiko. Y ahora vamos a ver qué cosa es lo que va a pasar en la segunda vuelta. Y lo cierto es de que yo digo que se debe respetar la voluntad, sea cual fuere el resultado. Y no sé si me queda tiempo, voy a conversar con el abogado Guido Souso. ¿Cuál ha sido la decisión de Roberto Sánchez para este domingo ir a Barbadillo, al penal de Barbadillo, donde está justamente Pedro Castillo? Y ahí va a esperar el resultado a boca de urna. Va a estar con él en el penal de Barbadillo. ¿Cuál ha sido el mensaje? ¿Cuál es el mensaje? Que bueno, Pedro Castillo sigue vigente con Roberto Sánchez, que sería la versión número 2. Y a propósito, a mí me dijo aquí en Tacna Roxana Reynoso, la dirigente del SUTE Orgánico, que bueno, ellos iban a pensarlo. Ya se ha pasado el 23, me imagino que lo tienen bien claro, pero les ha advertido el señor Sánchez y también el señor Iber Maraví, que ha sido electo senador. Leo en un titular que dice que va a dinamitar el SUTE Orgánico. No. Era una amenaza para los maestros del país, señala el secretario nacional de organización del SUTE, Héctor Sinche Crespín. Lo dice, advierte en realidad que ya lo hizo con el FENATEP, cuando reconoció al FENATEP el señor Iber Maraví, que fue ministro de Trabajo, y quiso desaparecer el SUTE Orgánico. No sé qué van a decir los maestros, que agrupan más o menos ese gremio a 250.000 a nivel nacional. ¿Por quién van a votar? ¿Por quién van a votar? A ver, son las 8 de la mañana, 51 minutos, 8:51 minutos. Bueno, me pide tribuna el licenciado José Luis Feliciano. Quiere hablar sobre una ley de reforma constitucional regional a través de un referéndum. Derechos del subsuelo que cada región debe tener. Pero ese es un tema que no tiene que ver directamente el Congreso. Y me imagino que este proyecto que propone de una reforma constitucional tendrá que verlo directamente el Congreso. Incluso a todos los proyectos o modificaciones, porque hace una semana vino aquí al programa la abogada Patricia Juárez de Fuerza Popular, y yo le pregunté sobre el canon, si va a haber alguna modificación, si ganan ellos, puede haber alguna modificación del canon minero, porque hay unas, bueno, provincias que reciben una miseria y otros que se llevan la plata en carretilla. Por ejemplo, Vilabaya recibe millones por doble partida, igual a algunos distritos de la provincia de Jorge Bastar. Y aquí en Tacna, el distrito Gregorio Albarracín también se lleva la plata en carretilla con millones, y sin embargo no es zona de influencia, y por eso quieren hacer una nueva modificación constitucional para repartir el canon a la mano de las personas, un porcentaje por supuesto, pero a eso tiene que modificarse la ley del canon minero en el Congreso, porque en este momento hay 18 proyectos de ley de ese tipo para modificar la redistribución del canon minero. Y bueno, esos proyectos presentados eran para vestir un santo, o sea, de vestir uno para vestir a otro. O sea, quitarle a uno para darle a otro, y eso parece que no ha funcionado ni tampoco ha germinado en el Congreso. Hay 18 proyectos. Vamos a ver. A ver, este nuevo proyecto de ley de reforma constitucional regional a través de una cuestión de referéndum, los derechos al subsuelo. Eso se ha discutido bastante. Licenciado José Luis Feliciano, buenos días, ¿qué tal?
14: Bienvenido. Buenos días, muchísimas gracias por la cobertura. En efecto, primero, enfocarnos en algo. Y yo en personal y la mayoría de participantes que estamos formando parte de esta asociación civil sin fines de lucro que hemos impulsado, manifestamos en cierto modo...
13: Su asociación civil está con todas las de la ley, amigo.
14: Claro que sí, por algo estoy aquí. Lo que sucede es que en un análisis muy sesudo es que ya estamos cansados de cómo se está funcionando a través de un poder centralizado desde Lima, que en vez de estar tratando de resolver los problemas álgidos que tienen las regiones, se está concentrando en una pelea de egos, en una pelea de narcisismos egocéntricos que están perjudicando la atención en salud y la atención médica. Mi padre, usted lo conoce, Teo Feliciano, casi muere de paro cardíaco.
13: Pero amigo Feliciano, a ver, usted está presentando como organización civil desde Tacna un proyecto para modificar la Constitución, ¿no?, sobre lo que significa la reforma de los derechos al subsuelo.
14: Eso es el
13: enfoque. Eso en concreto, dígame.
14: Eso es el enfoque, claro.
13: Porque no tenemos mucho tiempo.
14: Sí, yo lo sé. Primero, el centralismo está perjudicando todo porque hay una mala distribución del dinero. Todo lo que debería estar enfocándose es que
13: la región. ¿A qué le llama usted al subsuelo? A todo lo que son los recursos naturales bajo la tierra.
14: Correcto.
13: Agua, minerales, etcétera.
14: Todo eso. Bajo la administración de los gobiernos regionales. De esa forma evitamos todo.
13: Que no sea ya el Ministerio de Energía y Minas, sino que pase a la administración de los gobiernos regionales.
14: Correcto, nosotros nos tenemos que encargar de eso definitivamente, incluso hasta el 100%. Si es que el gobierno central y las otras regiones desean también parte de ese presupuesto, lo conversamos, pero tenemos que hacer nosotros.
13: ¿Para eso? Que el Congreso lo decida.
14: Lo tiene que decidir, y es más, hay claros indicios de que no lo van a querer, puesto que están aferrándose a ese presupuesto. La bicameralidad es parte de eso, ¿no?
13: Claro, eso va a complicar más.
14: Muchísimo más.
13: Si diputados lo aprueba, la Cámara de Senadores va a tener que tamizar, que ver si...
14: Evidencia de que no quieren soltar el poder ni la mamadera, que lamentablemente no tiene el poder central. Están parasitando a todo el país bajo esta consigna que ya ve...
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0: gracias.
1: Fuerte los aplausos para Axel.
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0: 9 y 29.
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muévelo, muévelo así, gózalo así, claro. Y estamos siempre acompañándote con la señal de Radio Fama, transmitiendo para toda Tacna, toda Moquegua y todo el Perú. Bienvenidos sean todos, bailamos.

0: Disfrutamos con toda la gente en este segundo día hábil de la semana. Y segundo día hábil del mes, ¿no? Claro, imagínate, imagínate. Ya estamos en el mes de junio. Se viene también el día de la bandera. Nos vamos preparando con todo. Sí, vaya comprando su bandera. Y bueno, ¿no? Si está un poquito en mal estado, tiene que cambiar por una bandera nueva, ¿no, Baba? No, no, no, porque no reclamé una bandera ya que está en las últimas, por favor, ¿eh? Los símbolos patrios se respetan, ¿sí? Y además las banderas no están caras, ¿no? Aunque sea una bandera pequeña, 5 soles, 3 soles. Hay de diferentes precios, ¿no? La cuestión es que sea una bandera que esté en óptimas condiciones, en buenas condiciones para esta fecha tan, tan emotiva, ¿no? Así que los símbolos patrios se respetan, ¿ok? Ya lo saben, ¿eh? Vayan comprando la escarapela. Y sí, ¿no? Ya los pequeños, algunos de ellos mismos se compran la escarapela, van
1: 9:38.
0: juntando su propina y sí, salen del colegio todo emocionado, corriendo, buscando a la señora, el señor que está vendiendo la escarapela, ¿no? Bueno, y estamos siempre presentes, así que Jacqueline Benítez aquí en Palabras. Y qué bonito, ¿no? Bailamos, gozamos, disfrutamos con toda la gente en este segundo día hábil de la semana. Claro que sí, ¿eh? En Sama estamos en la base 98.9, Ica 95.3, Locumba 92.7 y La Valla 97.1, Candarave 94.3, en Torata Moquegua 99.1, llegando a toda Tacna, a toda Moquegua y a todo el Perú. Nos quedamos con música, Los Pucas del Perú.

0: Pucas del Perú, qué bonito, ahí está, los Pucas del Perú para bailar con toda la gente en ese día, y estamos siempre presentes, ¿no? Con toda la gente, amigos que nos acompañan siempre, muchas gracias, cariño para todos ustedes, ¿ok? Atención, saludo para la gente que está escuchando la radio en el Torata Moquegua en los 99.1. Muchísimas gracias, cariño, para todos ustedes. ¿Sí? 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
1: 9
0: también,
1: claro y 44.
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2: Mirada es tan bonita.
0: ¿Sabes lo que me pasó? Estamos en la plaza, ¿no? Sí. Ahí tomando chicha morada, Claro, ¿no? Chicha morada, en vasito pequeño encima, ¿no? Esos vasitos pequeños para el brindis. Ahí tomando chicha morada. Bien, ahí, ¿no? Llega de pronto
3: desde
0: la
3: que te
0: policía,
3: fui,
0: ¿no?
3: ¡Wow!
0: Se acerca y ¿qué pasó, Claro, empiezan a interrogar, ¿no? No pueden estar tomando aquí en la plaza. Dice, ¿qué?
3: Mirar la puerta.
0: Están tomando vino.
3: ¿Qué?
0: No, no, que pruebe, le digo yo. ¡Vamos! Dije, ¿no? A la policía. La verdad es que se quedaron ahí, pucha, no sé. Por las cámaras de seguridad y al toque enviaron a la zona, al patrullero, y le salió el tiro por la culata, ¿no? Le salió el tiro por la culata. Digo yo, ¿cómo se habrán quedado? Los policías habrán... Un papelón terrible, ¿no? Era chicha morada, Bueno, ahí está, qué bueno, qué bueno. Yo me mataba de la risa, ¿no? Imagínate, ¿no? Ahí sí aparecieron al toque, ¿no? Claro, estábamos ahí, salud, salud, salud, estábamos, ¿no? Pero bien, ahí conversando con mi compañera de trabajo, ¿no?
2: La ventanita de la...
0: Llega la policía, dice, disculpe, no pueden estar libando acá, pueden estar tomando. ¿Qué? Nada que ver, ¿no? Ya no habíamos terminado toda la botella de chicha morada. Así que así le salió el tiro por la culata, Bueno, nos quedamos con música. Somos Radio Fama, la radio que está a tu lado. Nos quedamos con este tema: Cielo Azul, tu chinita corazón.
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Sonando aquí en la radio. Bravo, bravo, bravo. Bien, bien, qué bueno. Seguimos avanzando. Anuncie con nosotros, llamando al 952-03-2323. 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Nos vamos llegando con música. Se va a ir a se goza y se va a ir con Radio Fama. Bueno, bueno, bueno, Así que nos quedamos con música. Baila, baila, baila, mix el negrito.

0: Eso, bien ahí, ¿eh? Nos vamos a la pausa y volvemos enseguida. No te vayas, somos Radio Fama, la radio que te acompaña siempre, ¿sí? Así que no te olvides, publicite usted con nosotros, llamando a la 952-0323-2323, anuncie con Radio Fama, llegando a toda Tacna, a toda Moquegua y a todo el Perú.
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siempre presente con toda la gente. Bailando y gozando, gozando y bailando, porque la vida es una sola. 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

de Aldo Añamuro, sonando aquí en la radio. ¡Bravo, bravo, bravo! ¡Qué bonito, Aldo! Ya empieza el mundial, ya estamos en la cuenta regresiva, así que te vamos a estar contando algunas curiosidades para este día, ¿no? Que si bien es cierto, no, nos tiene a todos ahí, queremos saber, ¿no? Lo que sucede, las noticias, queremos saber también del álbum, famoso álbum, ¿no? En la Avenida Leguía, siempre todas las veces cuando hay mundial, ahí está el señor vendiendo la figurita, ¿no? Y toda la gente se aglomera buscando, comprando, haciendo trueque, cambiando lo que yo tengo te falta a ti, y así, ¿no? Se cambia, ¿no? Así que ya estamos prácticamente en la fiebre del mundial, y te voy a estar comentando algo al respecto, ¿ok? Nos quedamos con música sonando por este lado, Alfredo. ¡Ah!

Larico, eso, bien ahí, ¿eh? Bueno, atención, atención, el 7 de junio, bueno, estamos a punto, ¿no?, de llegar a esta fecha, día 7 de junio, día de la bandera en el Perú, en conmemoración de la heroica batalla de Arica, sucedida en el año 1880, ¿no? Durante la Guerra del Pacífico. Esta fecha rinde homenaje al sacrificio de los soldados peruanos que defendieron el territorio nacional y su emblema patrio hasta las últimas consecuencias, ¿no? Esto es el día 7 de junio, ¿verdad? Bueno, algunos datos, algunas principales señas, ¿no? El sacrificio de

0: zorro de Arica montado a caballo para
1: ¡10 y
0: evitar que el
1: 14!
0: estandarte nacional cayera en manos

0: Arica, caballo, pobrecito, imagínate, ¿no? Ese contexto, imagínate. Morro de Arica, arriba, alto, tirarse al vacío, con el caballo encima, uy, pobre. Ay, te da una sensación, te da escalofrío. La respuesta de Francisco Bolognesi previo a la batalla, el líder de defensa peruana fue intimidado a rendirse debido a la superioridad del enemigo. Su respuesta inmortal fue: tengo deberes sagrados que cumplir y los cumpliré hasta quemar el último cartucho, ¿no? Bueno, eso lo sabemos muy bien. Además, mis pequeños estudian en el Colegio Coronel Bolognesi, ¿no? El día fue establecido oficialmente el 30 de abril de 1924 mediante un decreto supremo firmado por el presidente Augusto B. Leguía. Así, ¿eh? Así que, bueno, este 7 de junio, el día se conmemora, ¿no? El día de la bandera, ¿no? La celebración busca recordar el honor, la lealtad y el valor de los defensores de la bandera. Así que, bueno, ahí está un poquito nada más para que sepan, ¿no? Sobre esta historia. ¿Por qué se celebra cada 7 de junio el Día de la Bandera? La conmemoración tiene su origen en la decisión del presidente Leguía de institucionalizar un homenaje a la bandera del Perú mediante el decreto supremo emitido el 30 de abril de 1924. Sí, así que ya lo saben, ¿eh? Y bueno, vaya comprando su bandera, sí, vaya comprando la bandera. Nos vamos quedando con música porque queremos seguir bailando con todos ustedes, claro. Como dice la canción, pasito para bailar, ¿eh? Y nosotros vamos sacando los pasitos prohibidos para poder bailar con toda la gente en este día. Claro que sí, ¿eh? Nos vamos quedando con música, éxitos que suena aquí en la radio, éxito para bailar y gozar con toda la gente. Y ¿qué me dicen por acá?
1: 10 y 18.
0: ¡Qué bonito! Ahí estamos bailando, ahí estamos disfrutando con toda la gente en este día, segundo día hábil de la semana, ¿eh? Nos quedamos con música, bailamos, gozamos, disfrutamos con toda la gente. Claro que sí, ¿eh? Dale, dale. Somos Radio Fama. ¡Eso!
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0: ¡Ay, qué bonito! Yo quiero
1: 10 y
0: tomar.
1: 22.
0: Ahí está, agüita mineral. O chicha morada. ¿Qué más? O también agua de cebada. Bien, claro. Yo quiero tomar. ¿Qué más? ¿Qué quieren tomar, Dígame. Ah, agüita de. Ah, claro. También, también, Eso. Nosotros seguimos avanzando, somos Radio Fama, la radio que te acompaña siempre. Muchas gracias a todos ustedes y se comunican con nosotros, ¿no? El 952-03-2323 es el número de Radio Fama. ¡Qué bonito! Nos vamos a la pausa. Ah, no, falta todavía, ¿eh? Claro, Jacquelina, no te apures, por favor, ¿eh? No te apures, no te apures. Nos quedamos con este tema. Imagínate, ¿no? Y sí, qué bonito. Ahí estamos siempre presentes, saludando también, a toda la gente. Que está con la sintonía de Radio Fama. Claro que sí, ¿eh? Nos quedamos con éxito y luego nos vamos a la pausa y volvemos al toque. Somos Radio Fama, la radio que está a tu lado siempre.

0: 33 y 33.
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Nos vamos quedando con música. ¡Guainitos!

aquí, pasito por allá. Nos vamos preparando este mix de corazón herido. Bravo, bravo. Estamos siempre presentes. Saludando a toda la gente, a todos los amigos que están con la sintonía de la radio. Así que usted... Ah, le saludo para el ingeniero Beto Parihuana, ¿no? Ahí está Inge. Saludo para usted, mi estimado ingeniero Beto Parihuana. Los aplausos para usted. A ver. Bravo. Ahí está, ¿no? El ingeniero Beto Parihuana escuchando la radio, como siempre, en toda la provincia de Jorge Basadre Groman. Y siempre al tanto también de las necesidades de toda la gente de la provincia de Jorge Basadre Groman, ¿eh? Ahí está. Saludos para usted, ingeniero Beto Parihuana. Ahora sí, nos vamos quedando con música. Este mix,

Sonero. Qué bueno, qué bueno. Así vamos sacando los pasitos prohibidos para este segundo día de la semana. Qué bonito, Se baila, se goza con Radio Fama, la radio que está tocando siempre. Nos vamos quedando con otro tema, pero antes saludo para toda la gente que está en los 98.9, gracias, IT 95.3, Locumba 92.7 y La Valla 97.1, Candarave 94.3, en el Torato Moquegua 99.1, llegando a toda Calma, toda Moquegua y a todo el Perú. Bailamos, gozamos, disfrutamos.

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0: En Locumba, nos escuchan en los 92.7. 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
0: Cariños para todos ustedes. Gracias por la sintonía. Seguimos avanzando, seguimos disfrutando con toda la gente el día de hoy, claro que sí. Y este tema que me estaban pidiendo para que bailemos con toda la gente, claro, baila, baila, goza, goza, porque la vida es una sola, ya te lo dije, ¿no? Sí, bailas tus canciones, disfrutas tus temas, la música que te gusta, la música de tu agrado, ¿no? Y siempre, siempre con buena actitud, ¿no? Siempre en lo bueno, ¿no? Nada de maldad, nada de malicia, nada de nada, ¿ok? Nos quedamos con éxito, ¿eh? ¡Qué bonito! Ahí estamos bailando con toda la gente, señoras y señores. Radio Fama, la radio que está a tu lado. Bailamos, gozamos, disfrutamos, ¿eh? Y este temita, ¿eh? ¡Qué bonito! Mix y cumbia para bailar y gozar con toda la gente. ¡Bravo, bravo!

0: nos vamos a la pausa y volvemos al toque. No te vayas, somos Radio Fama.
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1: Eso, bien ahí, claro, ahí estamos siempre presentes. ¿Cómo está la gente de Coruca? Bravo, bravo, te queremos Coruca, te queremos siempre ahí, escuchando a la gente. La radio, ¿no? Siempre escuchando Radio Samba en Samba, estamos en los 98.9 en y te estamos en los 95.

dice por aquí, ¿cuándo es la segunda vuelta de las elecciones? 2026 en Perú. Y el país se prepara para la instancia final del proceso electoral en la que la ciudadanía deberá elegir entre Keiko y Roberto Sánchez para que sea el próximo presidente de la República. ¡Wow! El proceso electoral en Perú atraviesa su etapa más definitoria, la segunda vuelta de las elecciones presidenciales. ¿Cuándo? El domingo 7 de junio. ¡Wow! Este domingo, así que... ¿qué pasará? No lo sabemos, ¿no? Pero esta fase se activa cuando ningún candidato alcanza más del 50% de los votos válidos, lo que conduce a una nueva contienda entre los dos aspirantes con mayor respaldo popular durante la llamada primera vuelta. El escenario político de este año ha mantenido en vivo a millones de ciudadanos peruanos expectantes al conteo oficial y los anuncios de la Oficina Nacional de Procesos Electorales, la ONPE. Finalmente, Keiko Fujimori de Fuerza Popular y Roberto Sánchez de Juntos por el Perú serán los protagonistas de esta última contienda. Durante la jornada del próximo 7 de junio, entre los dos candidatos más votados en la primera vuelta, el

0: Ahora sí, nos quedamos con el genio de la Requinto, Peñalver Castillo.
1: Hey, Tacna, los amigos de la heroica Tacna, se saben, compartimos, saludos, lo dice para todos. Y a nadie pase, ¿no? Seguimos con los
2: marca. Don Hugo Suárez.
3: ¿Dónde está Huguito?
2: Está conectado.
3: Ahí

0: Pasito por aquí, pasito por allá, y estamos bailando y estamos gozando con toda la gente. Arriba Tacna, arriba Moquegua, arriba Perú. Ahí estamos siempre con todos los amigos. Que escuchan a Radio Fama, ¿eh? 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Vamos avanzando a poquito, llegando al final de la edición del día de hoy.
1: 11 y 22.
0: Seguimos bailando.

bailamos, tenemos que mandar el saludo a la gente de todos los mercados, mercadillos, los amigos, vendedores ambulantes, que siempre están trabajando y escuchando la radio, la gente que trabaja en el campo también, en las chacras, que se levantan temprano para poder ir a cumplir con sus obligaciones diarias, ¿no? Ahí estamos siempre presentes. La gente de Chejaya también, que nos escuchan siempre, gracias. Te queremos, Chejaya, te queremos. El cariño para todos ustedes, ¿sí? Así que el agradecimiento a cada uno de ustedes, siempre con la señal de la radio, ¿eh? Estamos en el tramo final de la edición del día de hoy, en el mes de junio, prácticamente ya estamos a mitad de año, ¿no? Nos vamos preparando para el final que se va aproximando de a poquito, ¿eh? Sí, que no te agarre después con los gastos en la casa, en el colegio, todo, ¿no? Nos quedamos con música, el grupo Sociedad de Juliaca.

0: 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Dímelo de frente. ¿Cómo está Panchito? Hace tiempo que no sabemos nada de Panchito, ¿eh? ¿Qué estará haciendo Panchito? ¿Eh? ¿Qué travesuras estarás haciendo Panchito, no? Claro, ah, ahí, para su esposa también, ¿eh? Lidia y Paja, la gente que nos escucha siempre, muchas gracias. El cariño, ¿no? Para cada uno de ustedes.
1: ¡Rosario!
0: ¡Raúl Galliri, Demetrio Cush! ¡Ahí está! ¡Demetrio!
1: ¡Suena, dice!
0: No se sabe nada de Demetrio, ¿eh? ¡Nada de nada! No sabemos si sigue soltero, si consiguió pareja, no consiguió pareja. Creo que se está quedando para vestir santos.

para bailar y gozar con toda la gente, para que bailen los chicos solteritos de dónde, de Tomasiri, solteros, con papeles, ¿ok?

0: Luego de la pausa estamos con este tema, este mix, mix para bailar con todos ustedes. Saludos a la gente Los Ángeles, Moquegua, Pampa, San Antonio, San Mehua, Yacango, Cuajone, Caruba. El cariño para todos ustedes. Pausa y volvemos. No te vayas.
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0: todos ustedes el día de hoy.
1: ¡No te equivoques!
0: Bailamos, gozamos, gozamos y bailamos con toda la gente.
1: ¡Váyanse! ¡Váyanse!
0: ¡Vete para allá! ¡Aquí está Katy Villiche! ¡Sonando aquí en la radio!
1: ¡Vamos a

0: Gózalo, disfruta, disfruta esta canción, baila este tema. Así que ahí estamos siempre presentes, ¿no? Para bailar el rico guainito. Bravo, bravo, ahí estamos siempre presentes. Arriba, Tarma. Siempre con toda la
1: 11 y
0: gente, amigos,
1: 44.
0: que nos acompañan siempre. Muchísimas gracias. Radio Fama, la radio que está a tu lado. Bien ahí, siempre presente con todos ustedes. Nos quedamos con música, bailamos, gozamos, disfrutamos así.

Chillo, qué bonito, ¿eh? Estamos en el tramo final, señoras y señores, siempre con la sintonía de Radio Fama, la radio que está a tu lado siempre. Muchas gracias, ¿no? El cariño para todos ustedes, ¿eh? La gente que nos acompaña, los amigos que están, con la sintonía de Radio Fama. 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Bien. Va la señora Lorena, gracias. Siempre nos manda mensaje, ¿eh? Doña Lorena, todo el mundo.

0: Acá de Corazones Serrano. 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
1: Bolivia, Chile, para todos mis grandes amigos.
2: Placer inmenso de haber compartido con ustedes. ¡El genio del requinto nacional! ¡A ver, casi!

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Muchísimas gracias, siempre el cariño también para todos los oyentes que nos escuchan a todo volumen, ¿eh? Muchísimas gracias a todos ustedes, así que, ¿qué más? 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Nos vamos, que tengan un

0: 12 y 3.
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0: 12 y 29.
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los días, las noches, ¿no? Claro, vuela. Mire, ya estamos ingresando a medio año. Claro, a medio año, junio.

0: Bien, y siempre agradecer al Señor que nos tiene presentes en la tierra. Nos tiene junto a nuestra familia, junto a nuestros hijos, especialmente, claro. Bueno, los que tienen esposa junto a su esposa o esposo, pero los que no tenemos junto a nuestros hijos. Y agradecer al Señor, la verdad, un día más estar en este, en esta vida, en este mundo, y lo más importante, siempre al Señor hay que agradecerle por la salud que nos dé. Claro, es lo mejor, es la salud. Claro, la salud. Antes de pedir un cante en la mañana, cuando te levantes, te persines, ores al Señor.
1: 12.
0: No le pidas 40. Chacras, no le pidas carro, un lote, un negocio, no. Pídele siempre la salud por delante. Sin la salud no hacemos nada, mis hermanos. Correcto, correcto. Bien, bueno, ya estamos ya a 4 días de las elecciones presidenciales en una segunda vuelta. Bueno, los candidatos, tanto Keiko Fujimori como Roberto Sánchez, están visitando diferentes partes del Perú haciendo llegar propuestas. Por ejemplo, Keiko sigue recorriendo el Perú haciendo llegar su propuesta de trabajo, su primera propuesta y única propuesta que ella alcanzó desde la primera vuelta, su plan de trabajo, la única, la primera y la única. Mientras que Roberto Sánchez sigue circulando diferentes partes del Perú, alcanzando la, dice que la primera ya no vale, ahora vale la segunda propuesta. Ahora dice la segunda no vale, ahora tiene la tercera propuesta, o sea, dos propuestas, dos planes de por el Perú a un lado. Ahora dice que tiene la tercera. Total, al final, muchos peruanos no atendemos. ¿Cuál vale? La primera, la segunda, la tercera. Es que el equipo técnico de Roberto Sánchez, la verdad, no hay una buena propuesta. Ha cambiado el hombre. Está ahora con la tercera. Entonces muchos peruanos pierden la seriedad y lo dicen, no hay responsabilidad, no hay propuestas porque cambia uno, dos, tres. Y es un poquito que le perjudica a Roberto Sánchez. En fin, veremos qué pasa el día domingo 7 de julio. Es ahí donde tienen que ir todos los peruanos a hacer su voto. Su voto, claro, su voto consciente, responsable. Y yo siempre voy a decir por lo que he dicho. El Perú necesita crecer adelante. El Perú no necesita retroceder como el cangrejo. El Perú tiene que seguir llegando como ahora la inversión. Que llegue la inversión, invierta en el Perú. Lo nuestro también siga saliendo a los principales mercados internacionales. Que siga saliendo lo nuestro. Y que genere el movimiento, la economía, mis hermanos. Nosotros no, que la gran mayoría, pero no queremos bonos del Estado. Solo queremos que haya movimiento, se mueva la economía, así como ahora, y más se mueva. De esa manera genera movimiento comercial, genera movimiento en la economía, genera más puestos de trabajo. Eso queremos. Porque el peruano, la gran mayoría de los peruanos, somos chamba. Somos trabajadores. No necesitamos del gobierno, ¿no? Regalo, no. necesitamos chamba, que mueva la economía, que se mueva el negocio. Eso queremos. Y de esa manera,
1: 12 seguimos chambeando,
0: seguimos luchando hacia adelante. El Perú tiene que seguir, y uno de los temas que yo he dicho, y no me canso, es el gobierno, la gobierna que se haya elegido el día 7, el domingo, primer objetivo es luchar, eliminar la delincuencia que tanto daño hace, mis hermanos. Todos los días mueren compatriotas asesinados, asaltados, ¿no? Si no pagan los cupos ahí en Lima, vuelta te dan, ¿sí o no? Y otra ley, pero bien, es para meter a la cárcel a todos esos ladroncillos de saco y corbata que llegan a un poder municipal, regional o funcionarios que se coluden con los alcaldes y unos regidores, una ley drástica para que en primera estos ladrones que piden el 10, 15% de las obras, de las compras, se vayan en la cana. Hay muchos que están libres, ¿ah? Han hecho tanto robo, tanto daño, y todavía quieren regresar a la política. Otros quieren seguir creciendo políticamente. Tan sinvergüenzas que quieren seguir robando. ¿Ah? Leyes especiales para meter a la cárcel a estos delincuentes de saco y corbata que roban miles. Y donde hay millones, roban millones. Ese es la verdad. Ojalá una ley, pero drástica, mis hermanos, que no haya una fiscalía anticorrupción, una fiscalía que no sea corrompida, una contraloría anticorrupción, pero que vaya así. ¿Ah? Es demasiado robo. 10, 15% ya es negocio, ya se ha hecho estable en todo el Perú. Sí, ¿verdad? Ya se ha hecho normal, ya ese 15, 10% que piden unas autoridades, piden unos funcionarios por la obra o por la compra de enseres. ¿Por qué cree que muchas autoridades, todo es terceros? Todo es terceros, hay unas autoridades, ¿sí o no? Todo es a través de terceros, hasta para limpiar el baño. Terceros, claro, como dicen muchos en el Perú, es que ahí está la chancaca, pe. Ahí está, lo dicen allá en el, todo el Perú dicen, lo cantan, ahí está la chancaca, ahí está el 10, 15%, ponle una obra de 100 millones, sácale el 10% nomás, plata como cancha, ¿sí o no? Eso se tiene que controlar, eso se tiene que cortar en el Perú, mis hermanos. Hay tan sinvergüenzas que ya no tienen miedo de robar. Ya descaradamente te piden el 15, 10%. Sí, ya no tienen vergüenza. Y hay gente que apoya eso. En unas municipalidades apoyan eso. Y de por detrás dicen, nos está robando, pero en su cara le lustran el zapato. Y todavía comparten el Face. Sí, comparten, he visto ahí en diferentes municipios, trabajadores. Hay unos que ya perdieron dignidad. Yo pido eso, el nuevo gobierno, gobierna, que el día 7 vamos a elegir, acabe con la delincuencia, acabe con los delincuentes de saco y corbata. Y otro tema que no me voy a olvidar, mis hermanos.
1: 12 y 48.
0: Un seguro agrario para aquellos hermanos que trabajan en las diferentes cuadrillas. Un seguro agrario para esos hermanos que hoy no trabajan, no tienen para llevar a la casa nada. Ellos no tienen seguro, no tienen vacaciones, no tienen feriados. Hoy chambeas, tienes plata. No chambeas, no hay. Y esos hermanos del campo, de las cuadrillas, que trabajan todo el día de sol a sol, ojalá una ley, un seguro para esos hermanos. Y también aquellos hermanos constructores, albañiles, peones, ayudantes de la construcción, que hay miles de hermanos que trabajan. Igual ellos no tienen seguro. Y usted sabe, trabajar en construcción es fuerte. Es fuerte, ¿o no, mis hermanos? Yo de joven trabajé en construcción. Trabajé un tiempo en construcción de joven. ¿Ah? Yo me he metido en todo, he chambeado, ¿ah? Por eso sé los golpes de la vida. ¿Ah? Un seguro también para esos hermanos. Ojalá los congresistas, senadores electos, una propuesta para esos hermanos del andamio, aquellos que trabajan particularmente en casas particulares, hacen construcciones, también para ellos tiene que haber un seguro, mis hermanos, más que todo en la salud. Ojalá el nuevo gobierno tome nota de eso, ¿sí? Sí, es muy importante. Y por último, el apoyo con presupuesto. Le escuché a una candidata hablar, apoyo al pequeño y mediano agricultor. Ojalá, si gana esa candidata, cumple esa palabra, el Super apoyo al agro, radio. Porque el agro está abandonado, ¿verdad? El agro está muy abandonado y también necesita el apoyo de su gobierno, de su región. Por eso el día 7, voten, hermanos, conscientemente ustedes. Yo no voy a decir vote por tal, tal, no. Aquí en la radio yo me mantengo al margen, me mantengo al medio. Ustedes tienen que elegir, ustedes tienen que hacer un voto consciente, sin consignas, sin demagogia, mis hermanos. Vean por el Perú, vean por sus hijos. Yo no quiero que mi Perú termine como Cuba. Es triste Cuba. No quiero que mi Perú termine como Venezuela. No quiero que mi Perú hoy sufra lo que están sufriendo los hermanos en Bolivia. Bien, amigos oyentes de Radio Fama Sur, bueno, mañana el distrito de Torata en Moquegua está de aniversario, mis hermanos. Sí, mañana está de aniversario. Torata viene corazón serrano. Hay mucha gente que va a ir a ver ese evento de corazón serrano, Coralí, en Moquegua. ¿Ah? Claro, así es. Bueno, ya saben, mañana es el aniversario de bueno, vamos a ver, en Moquegua hay actividad, hay muchas actividades en Torata, Moquegua, sí.
1: 12 y 52.
0: Bueno, el precandidato a la alcaldía de Torata, Moquegua, el señor Fortunato Palomino, está invitando a sus simpatizantes, a sus seguidores, para el día de hoy concentrarse en Torata y participar en el Corso de la Amistad. Bien, nos vamos al sector de Samalayar. Estamos con Julber Sánchez para que nos informe sobre las actividades que está realizando la Municipalidad de Samalayar. Julber, buenos días.
2: Buenos días a todos los oyentes en estas horas de la mañana. Sí, efectivamente, estos días tenemos muchas actividades que realizar en nuestra jurisdicción para empezar el día de mañana jueves. Atención, el día de mañana jueves, a partir de las 9 de la mañana se ha programado la ceremonia de homenaje al Día de la Bandera en la Plaza Cívica de Las Yaras. Reiteramos, el día de mañana jueves invocamos a toda la población para que puedan constituirse en la Plaza Cívica de Las Yaras a fin de llevar adelante esta ceremonia de homenaje al Día de la Bandera con la participación de autoridades, instituciones educativas y la población en general. También debemos indicar que se ha cumplido el pasado viernes con la rendición de cuentas por parte de la municipalidad, con la exposición de las diferentes gerencias y unidades de la institución hacia el público presente, dando a conocer el avance de la presente gestión hasta la fecha. En tal sentido, la población ha pedido de que las autoridades continúen ejecutando las obras hasta fin de la presente gestión, a fin de seguir avanzando en el desarrollo de nuestro distrito, priorizando, en forma general han priorizado la compra de maquinaria agrícola, que es el principal sustento de la economía de nuestro distrito, requiriendo tractores agrícolas, máquinas motoniveladoras para mejorar las vías de comunicación, excavadoras, en fin, todo lo que se requiere para poder avanzar con los trabajos, considerando que aún tenemos muchas obras pendientes y nuestra geografía del distrito de Samba es amplio al respecto. En conclusión, la población han concluido satisfactoriamente, conjuntamente con los técnicos, y de esta manera se ha dado por finalizado esta rendición de cuentas realizado en el Centro Integral Adulto Mayor. También, dentro de las actividades de desarrollo económico y social, este jueves, a partir de las 10 de la mañana, hay una feria Emprende Samba frente al Palacio Municipal, a fin de exponer todas las habilidades, las curiosidades de las artesanas y artesanos de nuestro distrito, que vienen generando productos para las personas que nos visitan especialmente. El área de turismo viene impulsando esta actividad. Esperamos que haya concurrencia de la población de Samba, como también gente que pueda visitarnos de la ciudad de Tacna y otros lugares. Esto es lo que se está desarrollando. También indicar que el día viernes, amigo Hugo, el día viernes se inaugura la obra del cerco perimétrico del Cementerio General de las Yaras. Esto a partir de las 11 de la mañana. Entonces, el día viernes, a partir de las 11 de la mañana, se estaría entregando esta obra del cerco perimétrico de las Yaras, que ya está debidamente concluida y al servicio de toda la comunidad, para que nuestros difuntos tengan un descanso tranquilo y sin riesgo de que sean movidos a veces por personas ajenas en este campo santo. Es así que se está dando cumplimiento con las principales actividades por estos días. Mi estimado Hugo, no sé si hay alguna inquietud también de tu parte. Buenos días.
0: Bueno, la verdad que esto, por motivo de las elecciones, se va a adelantar el homenaje, rendición a nuestra bandera. Julio, si me repites esta actividad, ¿cuándo exactamente se va a realizar?
2: Sí, efectivamente, la actividad es el día jueves.
0: Mañana.
2: El día jueves, la ceremonia de homenaje al Día de la Bandera, a las 9 de la mañana, con la participación de autoridades, alumnado y población en general. Y a partir de las 10 tenemos una feria en el frontis del Palacio Municipal denominada Emprende Samba, con todos los las personas que se dedican a esta actividad de crear trabajos que son muy innovadores, como también habrá productos locales del lugar. En fin, lo que se trata es de promover la economía de nuestra comunidad y que nuestros productos tengan valor agregado y puedan difundirse al exterior. Eso es en sí estas actividades para el día jueves. El día viernes, reiteramos, tenemos la inauguración del cerco perimétrico del Cementerio General de las Yaras. Eso en sí para estos días, mi estimado Hugo.
0: Bien, Julber, bueno, un gusto conversar contigo y estamos en contacto. Buen día.
2: Buen día, Hugo. Buenos días.
0: Ahí está Julber Sánchez dando a conocer sobre las actividades que se están realizando ya en el sector de Samba Las Yaras. Claro, en Samba Las Yaras, las actividades que se están realizando, amigos oyentes de Radio Famba Sur. Bueno, a ver, el candidato, el amigo Fortunato Palomino, ya, está invitando a tener a sus amigos, ¿ah?

0: a que le puedan participar, puedan ser parte del corso. Claro, hay un corso que se va a llevar a cabo el día de mañana. Claro. No, hoy miércoles 3 de junio, la invitación está haciendo el amigo Fortunato Palomino Flores a todos los hermanos de Torata, Moquegua, a ser parte de la gran celebración corso por el 198 aniversario del distrito Torata. El ingreso, la ubicación va a ser el ingreso del Pino, allá en Torata. Hora 5 de la tarde, ¿ya? Hoy, hermano de Torata, Moquegua, Torata y anexos, centros poblados, hoy, Fortunato Palomino los espera a las 5, exacto, ¿eh? Ingreso El Pino en Torata. Ahí los espera su hermano, su amigo, su gilata, su causa, su chochera, como es el señor Fortunato Palomino, los espera. Fortunato es experiencia, gestión, trabajo y humildad. Eso le ayuda bastante a Fortunato. La humildad, su transparencia, y es un candidato firme, firme a la comuna distrital de Torata. ¿Ya? Entonces ya saben, hoy 5 de la tarde, una sola fuerza con Fortu le dicen allá a Fortunato, claro, ¿no? Te invitando para que 5 de la tarde le acompañe en el corso por el aniversario del distrito de Torata. Se ha adelantado por el aniversario de Torata, era el 5, el 6, lo han adelantado por esto a las elecciones. Claro, lo han adelantado por esto a las elecciones. Y el 4 es la fiesta del sector de Torata. Bien, mis hermanos, ahora sí. Creo que nos vamos a una cortita pausa de la radio. A ver si conversamos con Jamocho Rodríguez, candidato al gobierno regional de Moquegua. Va con fuerza el Jamochinga. Jamocho lo conozco de mi juventud ahí en Moquegua. Sí, él es exgobernador, está tentando nuevamente el gobierno regional de Moquegua. ¿Cómo va la cuestión política en Jorge Basadre? ¿Eh? ¿Cómo va? ¿Cómo va en Sama? En Sama le voy a dar una encuesta. Oiga, César Gallegos figura bien arriba, pero todo esto, después de la pausa comercial, amigos, pero antes hay una apoyada Pro Salud, y ustedes siempre Radio Fama, siempre nos hemos identificado, siempre hemos apoyado a aquellos hermanos que por un y otro motivo la están pasando mal, no la están pasando bien, y nosotros siempre aportamos, siempre apoyamos a las actividades sociales. Por ejemplo, para el 13 de junio, hay una gran apoyada Pro Salud por Medaleini Marona Mamani. Ya Pro Salud. Esto va a ser en la Asociación Virgen del Asunta, Manzana y Lote 1A, referencia a una cuadra arriba de la Plaza Ramón Copaja del distrito de Alto de la Alianza. Alto de la Alianza. A partir de las 6 de la mañana ya está la apoyada. A partir de las 6 de la mañana ya está la apoyada. ¿Ah? El número para YAPE consultas es el 972-2103-1. 36, mis hermanos. ¿Ya? Apoyemos. Que lo que es de raíces cairaneñas, de Cairani, puedan apoyar, puedan estar ahí, mis hermanos de Radio Fama Sur. Ya, apoyemos esta causa muy importante para el día 13. Bien, ahora sí, nos vamos a la pausa, mis hermanos. Luego la pausa, retornamos con Ite, Locumba, a ver, con Candarave, a ver, si retornamos. Y por supuesto también en Tacna la ola de accidentes. Seguido hay choques, carros que se voltean, carros se chocan frontalmente y muchos conductores en estado de ebriedad, borrachos. ¿Cuántas veces le dicen? No manejen borrachos, no manejen borrachos, se le dice, pero pareciera, por una oreja entra y por el otro sale, ¿no? No entienden unos hermanos. Y después la consecuencia, están llorando. Le suspenden el brevet, lo sancionan, a veces se van a la cana por peligro común. Pausa y retornamos.
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0: bien, amigos oyentes de Radio Fama Sur, vamos a seguir con más información y, por supuesto, a través de Radio Fama Sur, con la mejor noticia. Bueno, a ver, hay una apoyada, creo, ¿no? A ver, allá el paisa Iván, ¿no? Una apoyada para el día 7 en Bajo Mirave, en la canchita, ¿no? La entrada de Mirave. Hay una canchita, hay una apoyada que organizan los amigos del paisa Iván Quispe Mamani, actual alcalde de Mirave, rumbo a la alcaldía de Ilavaya, pues el día, este domingo, a partir de las 9 de la mañana, hay una rica apoyada de confraternidad que organizan los amigos, simpatizantes de nuestro paisa Iván. ¿Ya? Entonces, están invitados todos los hermanos que van a ir, todos los mil y tanto golondrinos que van a llegar el día domingo, ¿no? Como 1,500, 1,000, 1,100, 1,200 golondrinos que no son de sangre ilavaeña, no tienen nada, solamente por chamba, van a llegar a votar el día. Ahí los van a ver, esas caras nuevas, caras desconocidas, van a ir a Ilavaya a votar. Y esos golondrinos son los que le quitan, te quitan la oportunidad a ti. Y pronto también te quitarán la oportunidad en Locumba, en Jorge Basadre. Esos más de 1,000 golondrinos que han traído con intereses políticos personales. Y ya la OMPE, la RENIEC, los ha identificado. De los 1,200, hay como 100, 150 hijos de ilavaeños, hijos de Ilavaya, que por motivo de trabajo ellos votaban en otro sitio, han regresado a su tierra, pero como 1,000 y picos no son. Son golondrinos que los han traído, les han obligado por la chamba a hacer su cambio y el día domingo van a ir a votar. Y ahí los van a identificar más la RENIEC. Ya los va a identificar a estos individuos que han hecho su cambio, que los han obligado, de hecho, y que le están quitando la oportunidad a la gente Ilavaya, a los hermanos Ilavaya, es así. Entonces ya saben, una gran pollada este domingo. Bueno, vamos a ITE, en ITE por su aniversario, han hecho una limpieza general, empezando por la alcaldesa, los funcionarios, personal administrativo, todos. Están participando en una limpieza para que ITE en su aniversario luzca limpio, ordenado, porque mucha gente va a visitar ITE. Vamos con la nota a ITE.
1: Se está suscitando un evento muy importante que, como todos los años, se realizan en el marco de los 65 aniversarios del distrito de ITE. Estamos en la campaña de limpieza y en estos momentos ya estuvimos en horas de la mañana, en plan de 5:30 de la mañana. Todo el personal de la municipalidad se ha estado movilizando durante todas las zonas del distrito de ITE, parques, jardines, avenidas, y por supuesto el día de hoy, en estos momentos, nos encontramos en la zona del malecón principal del distrito de ITE. Este malecón colinda con la vía costanera y también con el fondo de los humedales, que en unos momentos vamos a estar mostrando, y en el museo que se encuentra en la parte de atrás. Vamos a contarles el día de hoy, amigos, que todas las distintas áreas de la municipalidad están haciendo su acto de limpieza. Estamos limpiando todos los parques, jardines. Por allá vemos a las chicas también de supervisión, está también el jefe de supervisión ahí haciendo la limpieza correspondiente. Por ese lado también vemos a los muchachos que están limpiando con alegría. Son muchachos que tienen ese sentir el día de hoy de ponerse la camiseta y venir pues a limpiar todas las calles de nuestro distrito. Les recordamos, ahí está la avenida principal, la avenida costanera, en frontis con los humedales de ITE, que se encuentran también en la parte al fondo. No sé si podemos enfocar en la parte de allá, allá están los humedales también. Y estamos haciendo limpieza de todos los parques y jardines, vecinos y vecinas. Los invitamos también, este es un día de concientización también, para que vayan cuidando las calles del distrito. No boten la basura en cualquier lugar, siempre en los tachos correspondientes, ¿no? Es un mensaje que les brinda la municipalidad de Cistaldita. Ahí vemos los humedales, ¿no? Estamos aquí en este lugar que es el malecón turístico, que es como un mirador también, donde se pueden observar las zonas turísticas del distrito de Ita. Muy bien, vamos a continuar informando acerca de este gran evento que es la limpieza del distrito de Ita. Vamos a seguir caminando, mi estimado Julio. Vamos a ir visitando a los trabajadores de la municipalidad de Cistal de Ite, que dentro de ellos también son vecinos, ¿eh? Son vecinos de Ite también, que tienen la camiseta puesta, quieren ver su distrito limpio, ordenado, ¿no? Ahí tenemos un bonito mensaje también que podemos compartir. Eres como una planta, riégate, háblate bonito y florece, ¿no? Ahí está un mensaje muy bonito para concientizar a los vecinos también, que siempre es bueno darse pues ciertos tiempos para meditar y no dejarse llevar por las cosas negativas de la vida, ¿no? Muy bien, estamos en el malecón, como ya lo comentamos, vamos a visitar a los vecinos y vecinas que están en estos momentos haciendo la limpieza correspondiente. Ya les comentamos que desde las 5 de la mañana todos los vecinos se han empezado a levantar, a visitar todas las zonas del distrito para poder unirse a este momento de limpieza, campaña de limpieza del distrito de Ite. Hoy desde las 5 y media de la mañana han estado visitando cada uno de los sectores. En la mañana estuvimos en el Cristo Blanco, donde por supuesto también estuvieron las autoridades. Ahí estuvo nuestra alcaldesa distrital, la señora Orbelinda Chacón Díaz, por supuesto con su escoba ahí barriendo, como ejemplo de todos los colaboradores de la municipalidad. Nuestro gerente municipal también estuvo con el recogedor, por supuesto, ahí se hizo la limpieza correspondiente en el Cristo Blanco, y en estos momentos pues estamos aquí en el malecón principal del distrito de Ite, ¿no? Ya estamos viendo en imágenes los vecinos cómo están el día de hoy haciendo la limpieza correspondiente, ¿no? Tenemos por este lado a una vecina también que nos está acompañando haciendo la limpieza. Vecina, ¿cómo se encuentra el día de hoy? ¿Está usted, es del distrito? ¿De qué área es usted, vecina? De supervisión. ¿Y qué tal? ¿Cómo se siente haciendo la limpieza el día? ¿Desde qué hora se ha levantado para visitarnos aquí en el malecón?
2: 1:18.
1: ¿Tiene usted algún mensaje de repente para todos los vecinos para concientizarlos en el tema de la limpieza?
3: Que sean constantes, pues, ¿no? Que todos colaboremos con la limpieza.
1: Ahí está, muy bien. Ha sido parte las palabras de una colaboradora del área de supervisión, quien está haciendo la limpieza correspondiente, ¿no? Han venido también bien protegidos porque hace mucho frío. Ya estamos ya básicamente a puertas del invierno y ya se siente ya el frío aquí en el distrito de Ita. Han venido bien abrigados, bien protegidos también, ¿no? Por supuesto, han venido también con el tapabocas porque esta limpieza implica levantamiento de polvo y obviamente ahí siempre es bueno cuidarse, protegerse, ¿no? Ahí lo vemos a los vecinos y también a los colaboradores de la municipalidad haciendo la limpieza correspondiente el día de hoy. Estos muchachos están entusiasmados por ver a su distrito limpio y ordenado. Muy bien, ahí estamos enfocando, vamos a pasar por acá. Vamos a escuchar las palabras de algún vecino o algún compañero de trabajo que quiera brindar un mensaje el día de hoy por allá. Estamos en pleno malecón, vecinos y vecinas, en pleno malecón principal del distrito de Ite, que colinda la costanera con los humedales de Ite. El museo también está por acá. Estamos visitando cada uno de los sectores que comprenden nuestro distrito de Ite. Vamos a conversar con alguno de los compañeros que nos quieran brindar algún mensaje el día de hoy en esta campaña de limpieza, ¿no? Algún mensaje de concientización. Están también los jefes de oficina, los jefes de área, representando el día de hoy aquí pues a todos los colaboradores, ¿no? Queremos conversar por acá con un compañero. Inge, muy buenos días.
4: Buenos días.
1: Buenos días. Estamos aquí en el Facebook de la municipalidad y se está leyendo. Vemos que todos los compañeros se han levantado desde las 5 de la mañana para hacer la limpieza el día de hoy en esta campaña. Se han puesto la camiseta, ¿no? ¿Qué mensaje usted le puede dar a la población el día de hoy que hemos realizado esta campaña de limpieza pública?
4: Buenos días. Bueno, buenos días con todos. Bueno, sabemos que la labor de limpieza es una labor bastante ardua. La municipalidad cuenta con un área de servicios de limpieza y sabemos que es bastante laborioso porque muchos se tienen que levantar, pues, no solo a las 5 de la mañana, sino a las 4 de la mañana para estar puntuales en su centro de labores. Y bueno, creo que de nuestra parte es una acción que dice mucho de las personas, ¿no? De la formación de las personas en sus hogares y bueno, concientizar a las personas a que podamos mantener la limpieza en nuestros hogares, en nuestros vecindarios y en nuestros lugares de trabajo, ¿no? Reciclar y clasificar los desechos para que podamos también cuidar nuestro planeta.
1: Así es. Ingeniero, coméntanos de qué área es usted y quiénes están aquí en este momento haciendo la limpieza.
4: Bueno, en esta zona del malecón nos ha tocado el área de la subgerencia de supervisión y liquidación de inversiones. También vienen los compañeros de presupuesto. Muy temprano nos hemos concentrado aquí cerca al museo y ya comenzamos a repartir las escobas, los recogedores, las bolsas, y ya nos empezamos a trabajar.
1: Se han puesto la camiseta el día de hoy desde las horas de la mañana, desde tempranito se han levantado para hacer la limpieza. O sea, asumo que van a dejar limpio este malecón.
4: Sí, ya casi estamos culminando. La camiseta siempre la tenemos puesta, ¿no? Desde muchísimo tiempo. Y obviamente hay que sacar adelante las oficinas, la municipalidad y la gestión que dirige la señora alcaldesa.
1: Muy bien, muchas gracias entonces, ingeniero. Le vamos a dejar haciendo la limpieza correspondiente. Muchas gracias. Continuamos entonces, vecinos. Ya lo saben, ya lo comentó el ingeniero. Los compañeros se han levantado desde las 4 de la mañana porque han tenido que recoger las escobas, traer los recogedores, los implementos necesarios para poder hacer esta limpieza. Están comprometidos el día de hoy los compañeros, por supuesto, cómo no, todos tienen la camiseta porque ya estamos a vísperas del 65 aniversario. De hecho, ya iniciamos las actividades, el día central es el 12, falta solamente una semana para poder ya llegar al día central. Y bueno, no, esto es parte de las actividades, la campaña de limpieza del distrito de Ite. Ahí vemos a nuestros animalitos turísticos también del distrito de Ite, ¿no? La parihuana, como quien dice. Muy bien, vecinos, de esta manera estamos ya haciendo la transmisión en vivo y en directo, siempre concientizando a todos los pobladores de que dejen limpio este es su distrito, este es su hogar, y bueno, también para los turistas, ¿no? Cuando vengan a visitar.
0: Bien, parte de la información de Ite. Bueno, participando en la limpieza general allá en Ite, ¿ah? Bien, bien por esta actividad, empezando por los funcionarios, personal administrativo, gerentes, todos haciendo limpieza por Ite, porque Ite se merece lo mejor, ¿ah? Se ha realizado. Bueno, vamos a ver el tema, hablando de Ite, hay una gran pollada que lo está organizando los amigos, los seguidores, los simpatizantes del ingeniero Ever Zapana, ¿ah? Esta gran pollada de aniversario juntos, agricultores, pobladores,

0: el cambio y no al continuismo, dice. Esto va a ser del 8 al 12 de junio. ¿Ah? 8, 9, 10, 11, 12. 5 días de pollada de confraternidad.
1: Super Radio.
0: Hombres, Radio, mujeres, niños, allá en Ite. Del 8, arranca el 8 al 12 de junio. Desde las 9 de la 10 de la mañana. El lugar es Centro Cívico de Ite. ¿Ah? En el marco de la celebración del aniversario de Ite. Tradición y sabor. Ite quiere nuevas caras. Ite quiere nuevas caras para su gobierno municipal. A ver si conversamos los próximos días con el ingeniero Ever Zapana, ¿ya? Sobre este tema. Bien. ¿Qué hay en Locumba? Ayer se han reunido un grupo de pobladores de Sitana. ¿Ah? Un grupo de regiones de Sitana se han reunido el día de ayer allá en reclamo a cierto presupuesto que habría entregado Sauder y que exige que se entregue. Hacían llamado a don Julio Ábalos para que realmente pueda hacer la transferencia de este presupuesto. ¿Ah? Bueno, a ver si conversamos con Julio, a ver si nos podemos tener en contacto con don Julio. Él siempre da la cara y nos vea sobre este tema. Pero ¿qué hay en Locumba? Aparte de ayer de la manifestación, a ver, ¿qué hay en Locumba? ¿Qué actividades están haciendo? Por supuesto, Locumba tiene muchas necesidades. A ver, ayer hubo una reunión allá en Locumba. Vamos con esta nota. A ver, desde Locumba, ¿qué es esta pequeña nota? A ver.
2: De representantes de diversas instituciones, organizaciones vinculadas al desarrollo agrícola y población del distrito. El Comité de Seguimiento de Locumba, presidido por el alcalde provincial, aprobó por mayoría dos importantes planes de negocio orientados a fortalecer la actividad productiva de la zona. El primero contempla el engorde de ganado vacuno y la adquisición de kits de fertilización para los usuarios de Locumba, mientras que el segundo está enfocado en el mejoramiento del cultivo y la producción de tara y orégano en Pampa Sitana. Asimismo, respecto a la propuesta del Valle de Cinto, su representante coordinará con la Autoridad Nacional del Agua a fin de evaluar la viabilidad del plan. Finalmente, las autoridades reafirmaron su compromiso de trabajar de manera articulada para ejecutar los proyectos aprobados en beneficio de las familias agricultoras de Locumba.
0: Bien, ayer se reunieron. La nota muy importante y, por supuesto, las acciones que se llevan a cabo. Hay otra nota muy importante que quiero resaltar, acciones que suman por un río más limpio. Es cierto, los ríos están dejando el desagüe ya en Ilabá y arriba, y eso llega para los hermanos de Locumba. Mira, oye, oye, oye, Ite, más que todo Ite, ¿no? Vamos con esa nota, amigos oyentes de Radio Fama Sur.
3: Más limpio. Muy buenos días a toda la población locumbeña que se viene conectando a esta nueva transmisión en vivo. El día de hoy nos encontramos con el personal técnico de la Subgerencia de Servicios Municipales y Gestión.
0: ¡Ese río Locumba! ¿Viste cómo llega el agua?
3: La limpieza que se está llevando a cabo en la ribera del río Locumba. Muy buenos días, compañeras.
4: Muy buenos días.
3: Coméntenos primeramente, ¿cuál es el objetivo de esta jornada?
4: Bueno, el objetivo también en general, ¿no?, de la Semana Ambiental Basadrina, es generar conciencia, en este caso conciencia específicamente en lo que es el cuidado del agua. Como sabemos, nosotros vivimos al costado del río Locumba, el cual es un caudal imponente, ¿no? El cual, como podemos observar, se ha visto afectado por contaminación antropológica, es decir, el ser humano es muy fácil quizás a los conductores bajar su ventana y botar, bueno, su pepona. Y lo que estamos viendo es la contaminación al agua. Estamos viendo con tristeza que hay demasiadas peponas, plásticos, papel, cartón, hasta botellas de vidrio que estamos viendo en la ribera del río Locumba, por lo cual el día de hoy hemos implementado lo que es la limpieza de este río. Como sabemos también, a través de esta contaminación al agua se está generando lo que es el microplástico, el cual va hacia el consumir, bueno, los peces, y al final llega a nosotros, es un círculo, ¿no? Una cadena, por lo cual estamos aquí para su limpieza.
3: Muy bien, así como nos comentas y lo que nosotros hemos visto en el transcurso de esta jornada que ha iniciado ya hace unos minutos, sí hemos visto gran cantidad de lo que nos comentas, plásticos, incluso en el lado donde pasan los carros, ¿no? Compañera, coméntanos cuál es, a quién está dirigida esta jornada y quiénes están participando de esta jornada de limpieza.
1: Buenos días. En esta jornada de limpieza están participando la universidad, la carrera de ingeniería ambiental, y también está el personal de áreas verdes que nos está apoyando con el biólogo Lino. Sí, juntos estamos participando de esta limpieza del río.
3: Y coméntenos, ¿qué implementos se les ha dado para que puedan ellos realizar de manera óptima esta limpieza?
1: Bueno, los implementos que se les ha dado, que se les ha proporcionado, son los guantes para su protección, también se les ha dado bolsitas.
3: Ok, unos guantes y una bolsita es el material que se le ha brindado a los estudiantes y también al personal de áreas verdes para poder realizar la respectiva limpieza. Rocío, coméntanos cuál es la cantidad aproximada de estudiantes y personal que está participando en esta jornada.
4: Bueno, se ha hecho extensiva la invitación a todo el primer año de la Escuela de Ingeniería Ambiental, que ellos son aproximadamente 29 estudiantes, y el personal del mantenimiento de áreas verdes también está participando en su totalidad, que son un aproximado de 20 personas que nos están apoyando, ¿no?
3: Muy bien, y coméntanos cuál va a ser el recorrido que van a estar llevando el día de hoy, ¿no? Porque hemos visto que algunos están aquí en la parte baja, unos en el lado de las pistas, pero ¿cuál va a ser el límite máximo que se va?
4: Sí, bueno, hemos iniciado aquí justamente en el puente, en el cruce, y vamos a ir camino hasta Chaucalana intentando recoger la mayor cantidad de residuos.
3: ¿Es la primera vez que están realizando este tipo de jornadas o tal vez ya lo han realizado con anterioridad? ¿Qué cambios han notado tal vez en cuanto a los residuos que han ido dejando? Bueno, que tal vez se ha incrementado o tal vez la población ha tomado mayor conciencia y en menor cantidad.
4: Bueno, es la segunda jornada de limpieza de la ribera del río Locuma, porque hemos tenido otra jornada el año pasado en un punto crítico. Sin embargo, he observado que estamos persistiendo, ¿no?, en la cantidad de residuos. Sin embargo, estoy viendo un mayor cambio en lo que es la cultura ambiental, ¿no? Estoy viendo que mayor gente, bueno, población locumbeña está reciclando y es algo bueno y productivo, ¿no? Sin embargo, yo considero que estos son, como es una carretera que va también hacia otras ciudades, quizás son personas alejadas, ¿no?, a nuestro distrito, que quizás no tienen mucha conciencia todavía.
3: Claro, así es como nos encontramos en la carretera, como nos comentas, la población que viene no necesariamente es aquí de Locumba, entonces tal vez no está concientizada correctamente. Compañera, coméntanos cuáles son las próximas actividades que se vienen tal vez para el día de mañana para que puedas invitar a la población basadrina que se pueda unir a estas actividades.
1: Bueno, el día de mañana tenemos la primera sesión de la Comisión Ambiental Municipal que se va a dar en el auditorio. Posterior a ello, en la tarde tenemos el Ecocine Basadrino. Luego el día jueves tenemos un seminario ambiental que va a estar invitado a instituciones como el GORE, el EPS. Y el viernes tenemos la Ecoferia Basadrina, donde se va a dar también varios stand con varias instituciones.
3: Muy bien, así como nos lo ha dado a conocer la compañera, van a haber diversas actividades hasta el día viernes, que es el día central, que es el 5 de junio, que se celebra el Día Mundial del Medio Ambiente. Y para el día de mañana, ¿la Comisión Ambiental van a poder participar todos o solo?
1: Son algunas instituciones que están conformando la Comisión Ambiental, como son las municipalidades distritales de Ite y La Valla, está también Agricultura, está Serfor, varias instituciones se le están invitando.
3: Entonces solo van a participar instituciones, público en general tal vez, ¿no?
1: No, solo instituciones.
3: Ok, listo, eso es lo que se va a realizar el día de mañana, así como también el Ecocine, que aún pueden votar ahí por la página de Facebook, por cuál sea su película.
0: Bien, amigos oyentes de Radio Fama Sur, la verdad que la limpieza del río Locumba, pero también traten el tema de aguas hervidas. Dice que el colector entra al río sin ningún tratamiento. Y La Valla, la parte alta, entra, rebalsa el agua, aguas hervidas, al río. Da una pena, y La Valla este año, esta gestión está manejando como algo de más de 600 millones, esta gestión, poco nada se ha hecho por mejorar el agua, mejorar

0: Ay, ay, ay. Llegará un alcalde con nuevas ideas. Llegará un alcalde a Jorge Basal, un alcalde nuevo, nuevo, con nuevas ideas, nuevos pensamientos. Llegará Jorge Basal, un alcalde nuevo, nuevo. Porque en Jorge Basal los que ya pasaron, ya no han hecho nada cuando tuvieron la oportunidad o cuando estuvieron en Ilavalle. Entonces, en Jorge Basadre, ojalá, como dice un alcalde nuevo, joven, y que realmente, pues, haga lo que es el servicio básico, el agua. El agua de calidad, Locumba sufre de agua, mis hermanos. Don Félix Morales se gastó millones y millones de un proyecto integral, quedó en nada. Así es, don Félix, en nada quedó. Y millones se gastó. Vamos a conversar cualquier día con John Choque. ¿Ya? Bien. A ver, ¿qué más tenemos para antes que nos vayamos ya, mis hermanos? ¿Ah? ¿Qué más tenemos para irnos? En temita, a ver. Me gustan los temas agrarios cuando realmente veo municipios que apuestan por la agricultura, por el apoyo al sector agrario. Sí, mis hermanos. Reitero, aquí me está llegando un mensaje, me dice señor Suárez, muy buenos días, gracias a usted, gracias siempre preocuparse por esta gran mayoría de trabajadores del campo. Y siempre le vamos a agradecer, señor Suárez, porque usted siempre ha dicho, y siempre ha reclamado y siempre ha dicho el tema del seguro agrario, el seguro para aquellos hermanos que trabajan en las diferentes cuadrillas, aquellos hermanos que trabajan de sol a sol, agachados, expuestos al sol, al calor, el viento, el frío, el polvo, mis hermanos. Son hermanos que trabajan muchos años. El día que ellos no trabajan, no llega ni un sol a casita. Ellos trabajan diariamente sol a sol, pero están abandonados porque no tienen un seguro que al menos pueda proteger a estos hermanos de las diferentes cuadrillas del sur del Perú. También aquellos hermanos albañiles que trabajan en casas, construyendo casas privadas, no, los que trabajan para empresas tienen seguro, pero aquellos que trabajan particularmente, construcciones de viviendas, casas, levantan paredes en viviendas particulares, tampoco ellos no tienen seguro. Y eso, la construcción es un trabajo también pesado y muy fuerte, mis hermanos. ¡Ojalá!
1: ¡Una y 38! Esto,
0: porque los dos congresistas de lapicito que tenemos dice que son del pueblo, pueblo, pueblo. Así lo dicen. ¿Se acordaron del pueblo? No. Pero yo no creo ese cuento de que el pueblo. Yo no me como ese cuento, mis hermanos. Ya me han engañado cuántas veces. Ahí tenemos ejemplos, hermanos, los congresistas que ingresaron por el lapicito y otro. ¿Qué decían? Pueblo, pueblo, pueblo. ¿Han hecho algo por el pueblo? Se han juntado con la bancada del fujimorismo, se han juntado con Podemos Perú, se han juntado con, ¿cómo se llama?, con Acuña. Lo del lapicito que decían, pueblo, pueblo. Cuando yo escucho a aquellos políticos que hablan del pueblo, la verdad, me ofende. Porque estos sinvergüenzas solamente se toman el nombre del pueblo, se ponen polleras del pueblo, dice. Y después, ¿qué hacen por el pueblo? No hacen nada, mis hermanos. Es así, es la verdad. Es la verdad, mis amigos. Bien, nos vamos a Arequipa. Un desgraciado, disculpe la palabra, ha asesinado a un padre de familia, a esposa, a los hijos, los ha desfigurado. Esto se sucedió allí en Arequipa. Escuchemos la nota de Arequipa.
2: Dos criminales con un hacha irrumpieron en una vivienda hace a un padre de familia y dejando heridos y desfigurados a la esposa y a tres de sus hijos.

0: Solo una pequeña de 5 años resultó ilesa. Por la gravedad de sus heridas, la madre y su niño de 10 años fueron trasladados de urgencia al Hospital Honorio Delgado. Tras un operativo, la policía capturó a los dos presuntos asesinos en Santa Rita de Siguas con manchas de sangre en la ropa. Uno de ellos fue identificado como Fray Coyuri, quien fue reconocido por la hija mayor de las víctimas. Según el general de la policía de Madrid, el criminal asesinó al padre de familia para evitar que lo denunciara por agredir a su hija.
1: Es producto aparentemente de una denuncia o de posible denuncia que iba a sentar el padre, quien es el fallecido, por un acto de una relación fuera de lo normal con su hija, con su menor hija.
2: Bien, mira dónde llega este desgraciado. Para que no le denuncie el padre, irrumpe la vivienda de la noche. Mira, irrumpe la vivienda de la noche. ¿Y qué hace este desgraciado? Asesina al padre, disfigura el rostro a la hija que él abusó, a la mamá de esta hija, disfigura el rostro, pero mató al papá, al padre que lo iba a denunciar. Este sujeto vive en Santa Rita de Siguas, allá en Arequipa. Conozco Santa Rita de Siguas. El caso ha suscitado en Pedregal. Ojalá este individuo, este delincuente, se pudre en la cárcel. Le quitó la vida a un padre de familia, mis hermanos. Le quitó. Le quitó la vida. Estos desgraciados. Se pudre en la cana. ¿Sí o no? Claro. ¿Cómo hacer eso, señores? Bueno. El mundo está loco, como alguien dijo, ¿no? Claro. ¿Qué pasó en Bolivia? Una madre de familia, esos bloqueadores comunistas, le decía, por favor, deje pasar la ambulancia, está mi esposo, está grave, necesita atención. No lo dejaron pasar y murió en medio del paro un padre de familia en Bolivia. Por favor, escuchen a ver, escuchen la nota.
3: Ayúdenme a pasar, me voy a llevar al campo y lo voy a enterrar a mi esposo. Estaba mal, mi esposo. Le he dicho anda al médico, pero no voy a poder dejar el auto. Estaba por mercaderías y lo voy a dejar. Lo van a romper el auto, me van a quitar la mercadería. Por favor, ayúdenme a pasar. Me voy a llevar al campo y lo voy a enterrar a mi esposo.
4: ¿De qué lugar es él?
3: A llegar al desaguadero, su pueblo.
4: Él ahora está pidiendo ayuda para que le dejen pasar los bloqueadores.
3: Déjenme pasar, por favor, se los pido.
4: ¿Cuánto tiempo estaba allá, señor?
3: Estaba desde el día 1.
4: Desde el día 1, más de 20. Más de 30 días.
3: Sí, estaba ahí parado. Por favor, ayúdenme a pasar. Me voy a llevar al campo y lo voy a enterrar a mi esposo. Estaba mal, mi esposo.
2: Bueno, qué triste en Bolivia, mis hermanos. He visto una foto, una ambulancia que lleva heridos, enfermos. Lo apedrean. ¡Así! Lo apedrean a la ambulancia. Le dijo que pase. Lo apedrean, lo corretean a piedradas. Ese es ya ser criminales, vandalismo. Eso está pasando en Bolivia. La ideología lo mezclan con la violencia, con querer a la mala agarrar el cargo, vacar al presidente elegido democráticamente. ¿Cuántos hermanos en Bolivia están perdiendo la vida? Falta alimento, falta medicina, falta atención, como esta madre de familia que quería pasar con su esposo.
5: ¡Una! ¡Y 44!
2: ¡No pasas! Ese no tener corazón de esta gente radical, comunistas, mis hermanos. Disculpe el término. Usted o yo podemos cualquier momento caer en esa situación, en esa desgracia. ¿Verdad, Bolivia? No le deseo al Perú, a mi Perú, lo que realmente está pasando en Bolivia, hermanos. Es tremendo. tremendo, más de, son 32 días, mis hermanos, 32 días, ¿ah? Mire, hermanos, 32 días que a la fuerza, pues, quieren tumbarse a un 15%, 10% a un presidente que ha sido elegido, pues, por mayoría en Bolivia. Ojalá el Señor ilumine la paz, ilumine la mente de aquellos hermanos que con violencia creen que van a solucionar el problema. El problema se soluciona con el diálogo, mis hermanos. El diálogo abierto. Y el presidente Bolívar, los invitados, una y otra y una, no quieren ir. Solo están creando caos, más pobreza y más pobreza en Bolivia. A consecuencia de ese caos, se ha incrementado el concentrado, ¿ah? O sea, no hay pase para el Perú. Se ha incrementado el concentrado, especialmente para cerdos, vacas, terneros, ¿ah? Se ha incrementado. La soya viene allá. ¿Ah? ¿Verdad? Es un caos en Bolivia. Ojalá le llegue su corazón a estos hermanos bolivianos que están muy equivocados en su manera de actuar. Se sienten a dialogar, dialoguen, no quieren dialogar. El presidente se ha cansado de invitarlos, no van. Ojalá llegue a su corazón la bendición del Señor.
5: ¡Fama!
2: Y calme. ¡Fama! Esa.
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6: Una y 47.
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0: 1:58.
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0: 22 y 28.
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0: 52 y 59.
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1: Queremos saludar a nuestro amigo Williams Enrique. Por Dios.
2: Para mi primo, el Osito Pardo.
1: Qué recuerdo,

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3: 3 y 17.

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0: 3 y 30.
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0: 53 y 59.
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0: gracias, muchas gracias. Será hasta otra oportunidad. Gracias.
1: 4.
0: Se viene y la 9. Permiso.
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0: 24 y 27.
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Hola, hola, hola. Hola, ¿cómo estamos? Bienvenidos a la media hora de la

De esta manera estamos con Amores Sagrado, Loco por tu Amor, al estilo de las bonitas cumbias. Estamos a 4 de la tarde, ya con 47 minutos. Seguimos.

Bien, amor sagrado en programación a esta hora. Son las 4:50, 4:50. Vamos con más temitas musicales al son de las bonitas cumbias.

0: 5 y 1.
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24: 5 y 7.

través de tu radio Fama Sur presentamos tu programa musical Magazine del Sur con tu amiga Gloria. Ya estamos aquí, bienvenidos. Muy buenas tardes, 5 de la tarde, las 5 de la tarde con 8 minutos. ¿Cómo están el día de hoy, miércoles 3 de junio? Ya vamos a ingresar al invierno.

0: ¡Morite! Ah, se viene su bonito aniversario de Ite, la tierra de las ricas granadas, el rico ají.
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0: Ahí tenemos bastantes conocidos, bastantes familiares en Ite. Saluditos cordiales por Ilabaya, centro poblado de Miranda.

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1: 98.9 la FM. Saludo para Miraflores, Buenavista, ya en Las Yaras. Buenas tardes. En vivo y en directo, tu amiga Gloria, para ti. Estamos también ingresando a Torata, en la región de Moquegua.
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1: Vámonos con bonita música el día de hoy. Vamos con música. Aquí está nuestro primer invitado.

ahí estaba, pues, nada más que nada menos que Eder Navarro, entregándonos este bonito tema musical, 5 de la tarde,

¡Bien! Los chicos de Huellas del Perú entregándonos bonita melodía el Alizal. Continuamos con la programación. Arriba, arriba, arriba, esos corazoncitos. Mariam.

llevando siempre el estilo musical del requinto peruano y la música huancaína, en fin, para todos los gustos, al son del arpa también. Solo en tu programa Música

0: 5 y 27.
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Muy bien, estamos retornando en nuestra última media hora musical con tu amiga Gloria, Florcita de Gualuara.

saludo para todos mis paisanos de Guanuara, la tierra hermosa de los ricos quesos y los ricos bollos ahí en Guanuara. Saluditos cordiales por allá. Amigos de Camilaca, Cairani, Calacala, Ancocala, Yarabamba, tu amiga Gloria, Florcita de Guanuara, les saluda como siempre, tarde a tarde. Muy bien, 5 de la tarde, 33.

¡Eso! ¡Vamos ahí! ¡Los Pucas del Perú! ¡Estamos a 5 de la tarde! ¡40 minutos!

Pucas del Perú, siempre programando buena música. 5:42 PM. Saludo para Locumba, Alto Locumba, Pampa Citana.

0: Castilla. ¿Y dónde está la gente de Pampaconga?
1: ¿Cómo gozan los amigos de Pampaconga?

los Pucas del Perú, así eres tú. Era un bonito tema musical más que nos entregaban a esta hora de la tarde. Vamos con más éxitos ya en la parte final prácticamente. Dos invitados más y ya fue. Estamos en tu magazine del sur y no va a ser. Ya nos vamos, chicas lindas. Nos vamos.

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0: esa triste melodía de aquellos que sufrimos en carne propia al no tener padre y madre.
1: ¡Qué bonito tema! ¡Qué bonita canción! Aquí está el genio de la Requinto, Peña Albert, Recaceitillo.
0: ¡Es una historia!

Te queremos, Peña, Albert, Casetillo, el genio de la Requinto Grande, Peña, bien querido, ¿no? Por el lado de Sama, Sama Inclán, Sama La Yara, bien querido. El genio del requinto, cuando viene por estos lados, todo el mundo se lo lleva, ¿eh? Se va por aquí, por allá, por allá, por aquí, siempre con el cariño y además él manteniendo siempre la humildad, ¿eh? Más que nada, siempre. Uno cuando es humilde llega a todos lados, ¿eh? Y de eso lo sabe muy bien Peñalver Castillo. Número de contrato, el 945-74-39-68. Repetimos, el 945-74-39-68 es el número de contrato de Peña, Peña Alberto Caseitillo, sonando aquí en Radio Fama.

0: qué, pero qué. Ahí está, bravo, bravo, qué bonito, Peñalver Castillo, el genio del requinto, grande Peña, qué bien, ahí, qué bonito. Otro de los temas que me estaban pidiendo, este tema dedicado a la mamá, ¿no? Qué bonita canción, Peñalver Castillo, siempre cantando con el corazón, número de contrato 945-74-39-68. Repetimos, 945-74-39-68. Aquí está el genio del requinto, Peñalver Castillo.
1: Con mucho cariño a su amigo de siempre, Peñalver Castillo.
2: Saludamos a nuestro amigo Eli Mamani. Me dice Eli, por favor, estoy compartiendo la transmisión. Salud para Eli Mamani. Donde quiera que se encuentre, un abrazo para ti, hermano.
3: Desde su casita.

0: para aquí, muévete para allá, muévete para aquí, muévete, muévete. Ahí está Efe, ni Albert Castillo, el genio del requinto. Nos vamos preparando para el mes de abril. Atención con esto, nos vamos preparando para el mes de abril. Se viene novedades. Qué bueno, ¿eh? Nosotros esperando aquí sentaditos, ¿eh? 9 45 74 39 68 es el número de contrato de Peñalver Casetillo. 9 45 74 39 68, ¿sí? Aquí está otro de los grandes temas de Peñalver Castillo, el genio de la requinto. Qué bonito, sube tu volumen, bailamos, gozamos, disfrutamos con todos ustedes.
1: Y en el espacio de con Hugo Suárez. ¿Dónde está Huguito?
2: Está conectado.
1: Ay, ay, ay.

0: llegamos al final, señoras y señores. Gracias Tacna, gracias Moquegua, gracias Perú. Claro que sí, Nos vamos con el último tema, el número de contrato de Peñalver Castillo, 945-74-39-68. Repetimos, 945-74-39-68. Ok, gracias Tacna, gracias Moquegua, gracias Perú. Que tengan un bonito día y conmigo será hasta otro día. Chau, chau.
1: Para él de Cajamarca.
2: Para la gente de Retamas también. Hace poquito nos llamaron, me dijeron, para la gente de Retamas. Pronto nos vemos, te quiero más música, maestro.
3: Por favor.

0: 7. ¿Dónde está Freddy?
1: Freddy. 6 y 27.
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4: 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No ha venido. Está por ahí. Está encargado de la...

0: Señoras y señores, es un gusto nosotros seguir compartiendo esta bonita canción de los bonitos éxitos del genio del requinto, Doña Bel Castillo.
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0: Son las 7 en punto.
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